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15: ¡Actívate! Son las 8 y 20 minutos.
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2: Son las 9 y 24 minutos.
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2: Ya marcó el reloj. Son las 10:27 minutos.

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1: ¡Qué rápido pasa la hora! Son las 12:28 minutos.

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0: ¡Buenas!
1: ¿Cómo está mi filósofo hoy?
2: Hermano, llevo como 20 pedidos. Yo creo que si hago un pedido más, me derrito.
0: Bueno, pero ¿qué es esa cara? Yo llevo 26 y mira, feliz.
2: Ah, no es eso, bro. Lo que pasa es que uno trabaja tan duro y siente que no avanza.
0: Mira, la única diferencia entre el que se queja y el que mejora es que el segundo no se rinde.
2: Ah, es que ahora eres coach motivacional, ¿no?
0: Vamos, pues, que eso no se reparte solo. ¿O qué ha pedido?
2: Muéstranos el camino, gurú.
3: Listo. Gracias. Gracias.

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2: 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Son las 6:29.

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3: Hola amigos, quiero compartirles que tuve un gran sueño en el cual encontraba el amor de mi vida. Era un hombre maravilloso y me hacía cantar que soy muy feliz.

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1: La hora exacta. Son las 9:33 minutos.

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2: Una playa paradisíaca al sur de Iquique.
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0: Gracias, Carlos. Gracias a mí, lo que quiero.
1: Gracias a ti,
0: gracias. Señor Carlos Rivera.
2: ¡Yuri!

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3: Hola, soy su diputado Eduardo Cretón Rebolledo. Atención vecinos de la Araucanía Norte. Muchos me han preguntado qué pasa con la nueva licitación del tramo de la Ruta 5 que va desde Coyipulli hacia Temuco. Y la verdad es que les tenemos buenas noticias. Nos hemos reunido con el área de concesiones del Ministerio de Obras Públicas para que nos expliquen en detalle cómo va a funcionar este proceso. El típico peaje de púa ya no existirá, y ahora el cobro será por tramos, a través de pórticos que te permitirán bajar el precio en algunos tramos. Por ejemplo, la ida y vuelta de Lautaro a San Victoria, que hoy cuesta 7.200 pesos, con el nuevo sistema te costará 2.400 pesos ida y vuelta, permitiendo un ahorro de 4.800 pesos en este tramo. El tramo que va desde Lautaro a Temuco, que actualmente cuesta 1.800 pesos, subirá a 2.400 pesos. Pero ojo, si es que transitas en 14 horas, solo se dará un cobro, permitiendo bajar así el precio desde 1.800 a 1.200 pesos a los vecinos que trabajan desde Lautaro a Temuco, permitiéndoles ahorrar un total de 600 pesos al día. Estas son buenas noticias para la región de la Araucanía.
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4: Una playa paradisíaca al sur de Iquique.
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18: ¡Qué rápido pasa la hora! Son las 12:41 minutos.
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1: Hola, soy su diputado Eduardo Cretón Rebolledo. Atención vecinos de la Araucanía Norte. Muchos me han preguntado qué pasa con la nueva licitación del tramo de la Ruta 5 que va desde Coyipulli hacia Temuco. Y la verdad es que les tenemos buenas noticias. Nos hemos reunido con el área de concesiones del Ministerio de Obras Públicas para que nos expliquen en detalle cómo va a funcionar este proceso. El típico peaje de púa ya no existirá y ahora el cobro será por tramos a través de pórticos que te permitirán bajar el precio en algunos tramos. Por ejemplo, la ida y vuelta de Lautaro a San Victoria, que hoy cuesta 7.200 pesos, con el nuevo sistema te costará 2.400 pesos ida y vuelta, permitiendo un ahorro de 4.800 pesos en este tramo. El tramo que va desde Lautaro a Temuco, que actualmente cuesta 1.800 pesos, subirá a 2.400 pesos. Pero ojo, si es que transitas en 14 horas, solo se dará un cobro, permitiendo bajar así el precio desde 1.800 a 1.200 pesos a los vecinos que trabajan desde Lautaro a Temuco, permitiéndoles ahorrar un total de 600 pesos al día. Estas son buenas noticias para la región de la Araucanía.
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1: 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Son las 1:43.

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0: ¿Qué tal, mallequinas y mallequinos? Sean todos muy bienvenidos a un nuevo capítulo especial. Especial con la previa de lo que será el partido de hoy, domingo 14 y del 6, entre Futuro FC y Malleco Unido de visita. Es un programa, como decía, especial, en el cual los invitamos y las invitamos a que nos acompañen y participen, pues, a través de nuestras múltiples plataformas y también por el WhatsApp de la radio, el cual es el más 5645274-6244. Sean todas y todos muy bienvenidos. Hoy con un panel especial nos acompaña don Eduardo Contreras, abogado y a la vez dirigente de Malleco Unido, quien cordialmente aceptó nuestra invitación para acompañarnos hoy día en esta previa que esperamos todos termine con éxito y con un triunfo de Malleco Unido. Muy buenas tardes, don Manuel, bienvenido, o sea, don Eduardo, disculpe, bienvenido a este programa especial de Pasión Roja.
1: Muchas gracias por la invitación, esperamos un resultado positivo hoy día en Santiago. No, que le vaya súper bien nomás al equipo, tenemos un extraordinario plantel y un también extraordinario cuerpo técnico. Sí. Y el equipo con quien vamos a jugar, que siempre jugar de visitas, siempre se juega bien, ¿no es cierto? O sea, de local para ellos,
0: claro.
1: Espera los tres puntos, pero la verdad es que nosotros debiéramos ser superiores en la cancha, ¿no?
0: Sí, bueno, los números así lo indican, pero bueno, todos sabemos que en la cancha entran 11 contra 11 y... Así es. Y bueno, y ahí los números a veces nos juegan. Así que bueno, esperemos que Malleco Unido con esta oportunidad, ya jugando ya con todos los resultados por delante. Ayer se jugó toda la fecha casi, queda solamente el partido de Malleco hoy, y con resultados inesperados, ¿eh? Otros sí, por ahí anduvimos cerca en la polla gol con Germán, en algunos le achuntamos, en otros no tanto. Pero bueno, sí, bueno, Lautaro de Win goleó en este caso a Municipal Puente Alto por 3-1. Aguará empató también, que será, ahí le achuntamos, con Quintero Unido, ¿cierto? 1-1. Chimbarongo, que sigue dando sorpresa en el campeonato, al mando de don John Bustamante, le ganó, ¿cierto?, a Imperial Unido, que en esta oportunidad, en esta llave Imperial no cosechó puntos. Y Naval de Talcahuano también, también goleó a Rodelindo Román por 4-0. Y Constitución Unido, otro también que con director técnico nuevo, también goleó a Atlético Oriente por 5-0. Y Comunal Cabrero también le ganó al líder hasta este fin de semana, Aguará, por 1-0. Y hoy el partido de FC, o sea, Futuro FC, cierra la fecha número 10 con Malleco Unido. ¿Qué le indica todo esto? ¿Cómo ve usted el panorama para Malleco, don Eduardo, para hoy día?
1: Yo entiendo que si ganamos, quedamos tercero. Sí. Y ya arriba en la tabla, pues ya es cosa del fruto del trabajo que han venido haciendo. Insisto, tenemos un extraordinario plantel. Tenemos todas las características para estar arriba. Entonces yo creo que ganando hoy día vamos a quedar en tercer lugar, ya cuánto, a 3-4 puntos del primero.
0: Sí.
1: Y hubo varios partidos, pues yo ayer estuve mirando algunos, que los resultados jugaron a favor nuestro.
0: Sí, la mayoría.
1: Sí, la mayoría, entre ellos perdía puntos de Aguará, si no me estoy equivocando.
0: Sí.
1: Así que hay que esperar estos 90 minutos y con optimismo, y que eso signifique que el próximo fin de semana tengamos lleno el estadio. Jugando a local ya el plantel acá, ¿no?
0: Sí, bueno, yo tuve la oportunidad de ir a dos o tres entrenamientos de la semana a ver el trabajo de Malleco, y la verdad es que le comentaba yo que el ánimo se ve muy bien, muy muy buen ánimo de todos, muy comprometido con el trabajo del profesor Luis Pedro Franco, y eso da esperanza, ¿cierto?, de lo que viene. De hecho, ya lo vienen demostrando dos o tres partidos ya que Malleco viene sumando de menos a más, con las incorporaciones de jugadores importantes que en los primeros partidos estuvieron lesionados y que se han ido recuperando e incorporando al plantel de Malleco Unido. Y eso le da variantes al profesor Luis Pérez Franco en la medida que los jugadores se vayan poniendo a punto. Quedan algunos todavía, en el

0: caso de Hugo Laurín, que también ya está trabajando con el plantel, ya se está colocando a punto y sumando minutos también. Así que esperemos en el día de hoy que las cosas se den para Mayeco. Lo importante de todo esto, don Eduardo, es que Mayeco depende de Mayeco, no depende de nadie más.
1: Bueno, a diferencia de otro año, efectivamente este año depende de la aplicación de nuestro equipo. Yo no soy de los que crea mucho en la suerte, sino que más bien en el trabajo en el que trabajo. Vienen desarrollando y que dé los resultados esperados. O sea, el equipo nuestro, a diferencia de otras temporadas, tiene banca, por ejemplo. Yo recuerdo cuando antes uno miraba y no había mucho de dónde sacar los repuestos para los jugadores que necesitaban dejar la cancha, digamos. Pero hoy día no, pues hoy día tenemos todo un equipo con su respectivo suplente, no sé, porque que los puedan digamos, ser de cambio en la mitad. Falta, y tal vez esta sea la oportunidad, que un jugador explote en la malla, como es Caro. Ahí entiendo que vuelve Toti García. Sí, entiendo sí. Que vuelve, que el plantel está más o menos íntegro, o sea, está casi completo. ¿Sí?
0: Falta uno, que el Maximiliano Aravena, que está lesionado, ¿cierto? Pero el resto está con plantel prácticamente completo.
1: Y entiendo que Labrín también podría jugar.
0: Sí, está sumando minutos.
1: Así que creo que tenemos un buen plantel. Y un adversario bien modesto, a mi juicio, que por lo menos la tabla así lo dice, pero sabemos que siempre un equipo local puede dar una gran sorpresa, digamos.
0: Sí, si bien es cierto, el viernes, conversábamos con el técnico, efectivamente, de Aguará, y él hacía hincapié porque se encontraba con un plantel no largo, corto también, y con bastantes lesiones. Entonces, no viene también completo Futuro FC a enfrentar a Mayeco Unido en esta oportunidad, por lesiones y por diferentes razones. Viene muy disminuido en su plantel, y hay jugadores importantes que no van a estar hoy día frente a Mayeco Unido, pero no hay que confiarse, porque igual los reservas esperan su oportunidad, y aquí es donde ellos quieren mostrarse.
1: O sea, yo creo que cada local se juega su
0: opción,
1: su opción. Pero hubo bonitos resultados, Cabrero,
0: sí.
1: hubo buenos resultados este fin de semana, y que nos permiten visualizar un buen futuro.
0: Sí, muchos comentan la diferencia de gol. Bueno, la diferencia de gol prima cuando al final del campeonato, cuando hay empate en puntaje, ahí entra a correr la diferencia de gol. Pero hoy día, en la fase regular, digamos, aquí lo importante son los puntos. Es cosechar lo más que se puede en puntos. Y eso hace la diferencia.
1: O sea, yo creo que lo relevante hoy día es que tenemos un plantel que gana de visita, que empata de visita, y que donde más ha perdido puntos ha sido de local. Entonces, yo creo que si se afirma eso, que es propio del plantel nuestro, no depende de la visita,
0: claro,
1: podemos dar un golpe rápido, si no es al primer lugar, está en el segundo lugar, muy pronto, digamos.
0: Claro, lo comentábamos también el viernes de que, bueno, Mayeco, de los 6 puntos que ha perdido de local, ya ha recuperado 2 de visita. Eso significa que si hoy Mayeco Unido gana en Santiago, recupera 3 puntos más. Y ya estaríamos entre 4 o 5 puntos recuperados de los perdidos. Y eso sí, el partido de hoy, si Mayeco lo gana, lo tiene que ratificar, obviamente, de local la próxima fecha.
1: O sea, yo creo que Chimbarongo es absolutamente abordable. Más allá del romanticismo puede haber, porque está el XDT, qué sé yo. Chimbarongo es absolutamente abordable, y nosotros deberíamos quedarnos con los 3 puntos hoy día y los 3 puntos el próximo fin de semana.
0: Que sería pero maravilloso. Bueno, lo comentábamos, don Eduardo, de que hoy día, bueno, a diferencia de otro año, como usted bien lo decía, hoy día el profe Franco puede mirar tranquilo la banca. Porque el año pasado, o el antepasado también, los profes miraban la banca y no había mucho a qué recurrir. Hoy día el profe tiene esa tranquilidad que tiene, al menos, a pesar de ser un plantel largo, pero sí tiene la tranquilidad de que tiene 2 jugadores más o menos de un mismo nivel en por puesto.
1: Y lo otro que tiene es la posibilidad de digamos, convocar 1 o 2 jugadores nuevos. Da la ventana que se abre para poder renovar.

0: por ejemplo, a uno de los jugadores que se fue, digamos.
1: Claro.
0: Por lo tanto, ahí también va a poder...
1: Reforzar
0: el plantel que ya, a mi juicio, ya tiene buenos refuerzos, digamos.
1: Sí. ¿Hay alineaciones ya de los equipos que Pipe han tirado alguna? Porque yo no veo que todavía han tirado alineaciones en... Pero... Bueno, allá tenemos nuestro equipo, pues. Nuestro equipo de trabajo ahí, Germán, el regalón del gol, ¿cierto? Con Pali, que están ahí trabajando arduamente para traernos desde Santiago lo que será el partido entre FC, futuro FC, perdón, y Malleco Unido. Así que los muchachos ya están trabajando, pero a full, para traerlo a través de Teleangol y sus múltiples plataformas el partido que nos convoca hoy día. No olviden, pues, de enviarnos sus audios, de dónde nos están viendo, de dónde nos están escuchando, a través del WhatsApp, más 5645-274-6244.
2: Tenemos un WhatsApp.
1: Adelante.
3: Pasión Roja, buenas tardes. Esperando la transmisión del partido de Malleco, nervioso, enfermo igual, pero con la motivación de que Malleco ojalá gane y que nos dé una alegría nuevamente para que sea una semana buena en todo ámbito. Increíble que influye mucho si Malleco gana o pierde, para uno tener una semana buena en la vida. Así que eso. Y preguntarle también a Eduardo si, bueno, él lo dijo a veces anteriormente, pero parece que va a llegar más refuerzo a Malleco o ya se cierra el plantel 100%. Sabiendo que también las exigencias que pide el técnico, pero entiendo también la situación económica del club. Eso, un abrazo, que esté muy bien.
1: Muchas gracias por ese audio. ¿Hay otro, no? ¿No? ¿Quién era la persona?
2: Cristian Artiga.
1: Un saludo para Cristian. Don Eduardo.
0: A ver, todo este tipo de decisiones las toma el cuerpo técnico. Claro. Ya, yo lo que entiendo es que se abrió la ventana y que se está buscando el recambio del jugador que se fue a una liga un poco mayor.
1: Tomás Ollarzo, que es un central. Ollarzo.
0: Yo entiendo que eso está en camino.
1: Ya.
0: Eso es lo que, pero es una decisión netamente técnica del cuerpo técnico.
1: Claro. Bueno, él mismo lo dijo en más de una oportunidad, que estaba en busca de uno o dos jugadores, no más, creo. Pero lo importante es reemplazar al central, que se nos fue, un muy buen jugador, que de hecho él inició el campeonato en dupla con ¿cuánto se llama? Con Navarrete. Así que bueno, ese reemplazo sí creo yo que lo van a buscar. Pero eso, hay más audio, ¿no? ¿No han llegado? Ya. Bueno, les dejamos cordialmente invitados, que nos sigan sintonizando y llamando a través del WhatsApp, el más 5645-274-6244, con el resultado de hoy entre Futuro FC y Malleco Unido. Que ya estamos a 14 minutos de inicio del partido de hoy, ¿ya? Ah, no, faltan a las 3:30. Pero a las 14 minutos para el inicio de la transmisión en directo desde Peñalolén, Santiago.
0: Oye, yo encuentro buena esta idea de hacer una suerte de previa al partido. Sí. Encuentro bueno. Yo creo que se puede invitar más gente en los próximos partidos.
1: Sí, bueno, esta era una sorpresa que teníamos para hoy día, no todo el mundo sabía, así que era una sorpresa que teníamos para hoy, para acompañar pues a lo que es la campaña y como ha sido la tónica de Teleangol Radio y Pasión Roja, acompañar a Malleco lo que más se pueda en esta campaña, así que estamos en eso. Así que a mí igual cuando me lo propusieron me pareció interesante la idea, y como ya estamos jubilados tenemos tiempo sobre el tiempo, así que no hay problema. En algo hay que ocupar el tiempo, don Eduardo.
0: Claro. Oiga, pero tenemos un tremendo plantel, tenemos un cuerpo técnico súper competitivo y con hambre de triunfo, tenemos dirigentes súper comprometidos con el presente y el futuro, tenemos una barra que viajó, Raúl Beltrán a la cabeza, yo sé que andan por allá la señora Anita, andan sí. Varios que son los que siempre viajan. Tenemos los medios comprometidos, pero tenemos un gran problema en Malleco Unido, y es la estabilidad financiera. Yo quiero dar un dato para los que están conectados ya, que habiendo conversado con el gerente técnico, nosotros pretendíamos hacer una preventa de 300 camisetas porque eso solucionaba un problema

0: complejo del mes de junio, y que todavía existe y está más vivo que nunca porque las fechas van avanzando. Pensábamos vender 300 camisetas, de las cuales solo se vendieron 26, o sea, ni siquiera el 10%. Claro. Ahora, el club va a cumplir con entregar las camisetas en el partido de Chimbarongo, ¿ya? Pero hay que decirlo, o sea, Malleco Unido se ha preocupado de tener un equipo súper competitivo y lo está demostrando en la cancha. Tenemos súper buenos jugadores, tenemos todos los indicadores para ser protagonistas este año, ¿ya? Pero por las situaciones que han provocado dos o tres hinchas, o socios, no sé, a esta altura, se han movilizado contra el club, tenemos un mes de junio sin recursos municipales, un mes de junio por la inmadurez de algunos hinchas que nos suspendieron el partido de local, el que haya sido con público local, y eso nos quitó así, pero de con buena primera, Román, sí. Claro, 4,5 millones, esperábamos un estadio lleno, entonces se han unido en este mes de junio, es como todos los males, sí. ¿No es cierto? Todos los males están aquí en junio, con una visualización hacia el mes de julio mucho mejor, teniendo 3 partidos local, esperamos que ya Contraloría destrabe los fondos de la municipalidad, y por lo tanto también esperamos, en un acto de consecuencia, que todos los fondos que no se han podido entregar se entreguen en estos meses que vienen, porque el déficit que viene el club financiero es muy grande, debiéndole a todos los santos una vela y varias velas, algunos sí, santos, sí. Entonces hay que financiar esta campaña exitosa en la cancha. Pero esta cosa se financia con recursos en las cuentas, pagándole los sueldos a los jugadores. Entonces nosotros pretendíamos vender 300 camisetas, que no significaban 4,5 millones. Y así como pretendemos que nos vaya bien, ¿no es cierto?, en otras actividades reclutadoras de recursos, como es que vamos a hacer ya por tercera vez la venta de Pulmay con el equipo liderado con la señora Ana Manrique, y que va a ser el día sábado previo al partido de Chimbarongo.
1: Sábado 20, ¿no?
0: Este sábado 20, ya. Claro, en las mismas condiciones que se han hecho antes, ya. Yendo a retirar al restaurante, ¿no? Matías,
1: sí, Don sí. Matías, no sé, Don Matías, sí.
0: Que está ahí al lado de la PDI antigua.
1: Pedro Aguirre Cerda con tu capel.
0: Pedro Aguirre Cerda, y esperamos vender a lo menos 200, ya. Pienso un millón y tanto. Porque en el último se juntó más de 800, sí. ¿Ya? Y ahí se vendieron solo 100. Eso lo que quiere decir, o 108, ¿qué quiere decir? Que casi todo fue con aportes.
1: Claro.
0: O sea, sí. Casi todo lo que se vende es ganancia, porque siempre hay hinchas y socios que aportan con las papas, con las machas, con la carne, con dinero incluso. Todo eso lo administra el equipo que lidera la señora Anita. La señora y eso, Anita. Eso ha demostrado que ha habido éxito en eso, por lo tanto podríamos esperar que en la previa del partido Chimbarongo tengamos un poco de recursos. Pero lo que se esperaba de las camisetas no está resultando definitivamente, porque la fecha ya se nos viene y ya se cerró la preventa, lo que no significa, y ese es el llamado que hay que hacer, a que los socios, los hinchas, los que queremos que Malleco Unido juegue bien en la cancha, pero también en lo financiero, para responderle a los jugadores y al cuerpo técnico sobre todo, es que podamos vender esas 300 camisetas, pues si eso no quiere decir que porque se haya cerrado el 7 de junio la preventa no pueda continuar, ¿me entiendes?
1: Sí, no, bueno, eso es importantísimo aclararlo, y además, don Eduardo, la verdad es que Malleco también perdió, no se recaudó la plata que se esperaba con esto del ticket market, porque bueno, todos sabemos que lo que se perdió con el partido de local contra Rodelindo Román fueron más o menos alrededor de 4,200,000 pesos. Eso es lo que se dejó de recaudar por jugar sin público. Y con la esperanza de que no llegara a los 4 millones, pero sí es acercarse lo más posible con la venta de estas de los tickets, que tampoco no resultó mucho, porque creo que se reunió más o menos entre 800,000-900,000 pesos. Muy lejos de lo que podía haber sido con el estadio con público, ¿no?
0: Claro, y ese dinero no es solamente por la venta de la transmisión pagada. Yeah. Hay gran parte de entradas como simbólicas,
1: claro,
0: que se hicieron tanto por Ticketmark, por la tiquetera, sí, digamos, Passline. Sí, Passline.

0: lo que se hizo en la sede del club. Uh-huh. Entonces, al final de los 800 o el monto que haya sido, que anda por ahí, uh-huh. Gran parte fue por esa vía, no por la transmisión.
1: Claro.
0: Lo que deja una, digamos, ya esto es un ejemplo de que no resulta mucho el tema de la venta de los partidos.
1: Sí, sí.
0: El problema sigue, hay que decirlo, que no fue el afán de los dirigentes, fue una salida, digamos, para el tema de esto de que hay gente que no entiende que no se puede agredir a los árbitros.
1: Claro, y esto fue una cosa de angustia, de desesperación, de salir a buscar recursos, porque la verdad es que Malleco no lo está pasando bien, lo han dicho los dirigentes y todo el mundo, lo hablamos todos los días lo mismo, que no ha sido fácil, y imagínense perder, porque no es que uno llegue a meter la mano al bolsillo y sacar 4 millones de pesos, hay que buscarlo, hay que salirlo a buscar. Esa es la situación actual del club hoy día, salir a buscar los recursos para viajar, para que los jugadores comen, pagar arriendo, pagar un sinfín de cosas, que todo lo que significa tener un plantel de más o menos 28 o 30, incluido el DT. Sí,
0: lo dijo el tesorero en la última conferencia de prensa. Malleco Unido, solo en la planilla de jugadores y el cuerpo técnico, está bordeando los 18 millones de pesos. Ese claro, es Malleco Unido. Claro. Este no es una pyme, digamos.
1: No.
0: Esta es una gran empresa y que se soporta gracias al aporte de todos los que le aportan, los socios, pero uno de los aportes, los dos aportes más principales, permanentes dentro de todos los meses del año, son la gente que va al estadio, cosa que se nos prohibió en el último partido por la tontera de algunos,
1: claro,
0: y el aporte municipal,
1: que es fundamental,
0: que son los aportes fundamentales, y dicho sea de paso, hay equipos donde las municipalidades le aportan 100 millones de pesos.
1: Claro.
0: Hay equipos que le aportan 100 millones de pesos y nosotros estamos esperando 6 millones mensuales por una cantidad de meses. Lo han ratificado por ahí que la idea de la municipalidad es hasta el mes siguiente a cuando se está compitiendo. Entonces, mientras hay otras municipalidades que le aportan 100 millones de pesos, nosotros estamos recibiendo con suerte 60, ¿me entiendes? Entonces, y nosotros estamos compitiendo arriba y podemos ganar el torneo o ganar la liguilla. Sin embargo, esos equipos que reciben mucho dinero, ni siquiera son los equipos que están dando que hablar en el torneo.
1: Exacto,
0: ¿me entiendes? Entonces, nosotros tenemos todos los males juntos este mes de junio, lo que puede que en julio ya signifique un alivio, pero este mes es el mes más complejo, y si queremos Malleco Unido, miren, hagamos un doble, un triple esfuerzo. Aquí hay el 15, hay que pagar la planilla a los jugadores. Y hoy día no tenemos los recursos ni del estadio ni de la municipalidad.
1: Sí, no, es un escenario muy, muy complejo. Bueno, nosotros también entendemos desde acá de que hoy día la situación país, digamos, en general, no es complicado. O sea, hoy día cuesta tener las lucas para todo. O sea, no, para nadie es fácil ir al estadio, contar con 5.000 pesos, 4.000 pesos, 7.000 pesos. Pero chuta, hay que hacer un esfuerzo, ¿no? Por amor a veces a la institución que nos hemos empapado con en estos años con tanto amor propio, y hay que hacer esfuerzos extras para poder apoyar esta noble causa que nos tiene aquí a todos medios aproblemados. Así que bueno, esperar que todo salga bien, que ya sea el final del túnel, y que ya a partir de los días que quedan de este mes ya podamos ver la luz al final del túnel, y que el próximo mes ya pueda regularizarse toda esta situación y podamos ver el futuro de Malleco y con otro frío. Así que, mallequinos y mallequinas, vamos todos. Hoy día nos quedan, estamos a 3 minutos de conectarnos con Santiago para traerle a ustedes a través de Teleangol Radio y sus múltiples plataformas el partido entre Futuro FC, se me olvidan, y Malleco Unido. Así que atento a la conexión de la transmisión del Teleangol Radio y Pasión Roja.
2: Luego interrumpo un poquito, don René. Vamos a estar pronto ya con la transmisión del partido, pero queremos invitar a la gente que nos envíe sus audios con el pronóstico del partido, que nos diga cómo van a ser sus resultados. Hoy día también vamos a tener regalos. Hay entradas para la función del circo.
1: Ya, sí.
2: Así que los que envíen sus audios van a estar postulando también para ganar unas entradas dobles para que puedan hacer

0: asistir al circo el día de hoy, creo que sí, será ya. Sí, así que eso, que nos embate porque estamos a minuto. Durante el partido igual vamos a estar recibiendo los audios y la gente puede participar ahí.
1: Sí, muy bien. Recordar que la última función del circo hoy día es a las 17:30 horas, la segunda y última función.
0: Así que invitamos a la gente que nos envíe sus audios. Vamos a estar ya pronto con la transmisión del partido en vivo y en directo desde el mismo estadio de Peñalolén. Ahí está el equipo de Malleco.
1: Pasión Roja.
0: De Pasión Roja. No, pero el partido de Malleco Unido. Ese.
1: Así que ahí conéctense, envíen sus audios a través del WhatsApp más 5645-274-6244. Envíenos su pronóstico para lo que será el partido de hoy y a la vez estarán participando por las entradas del circo de dinosaurios que está hoy día ya, cierra su estadía acá en Angol y sus últimas dos funciones. Así que a participar. Don Eduardo, ¿cuál es su pronóstico para el partido de hoy? Atrévase, juéguetela.
2: Yo soy optimista el día de hoy día. No porque quiera que gane, porque todos queremos que gane. Yo creo que tenemos las condiciones, el equipo, vienen jugadores que vienen ya inspirados y todavía nos falta que el hombre gol de, ¿no es cierto?, el hombre de que viene de Cabrero.
3: De Cabrero, el Jaime Caro.
2: Rompa, ¿no es cierto?, la malla. O sea, yo creo que cada partido que él pueda jugar va a ser una posibilidad que suceda.
3: Sí, sin lugar a duda. Lo comentamos acá, don Eduardo, y él le pone muchas ganas.
2: Es que le ha tocado algo no muy grato de repente jugar medio solo, claro. De ir a correr para allá, para acá. Yo no entiendo bien los tecnicismos, pero entiendo que un jugador como él necesita a quien le tire las pelotas.
3: Que lo alimenten.
2: Y en pelotas con cierta ventaja, ¿no es cierto?
3: Claro
2: que sí. Entonces a él le ha tocado en varios partidos, uno lo ve correr y poca, o sea, como que realmente no hay muchas pelotas para él, entonces las tiene que salir a buscar y viene un desgaste físico que es necesario hacerlo, pero que en el fondo no le ha permitido concretar lo que él sabe hacer.
3: Claro, bueno, y ahora le han ido apareciendo, llegando jugadores por las bandas, que es lo que más le acomoda a él, porque él tiene que bajar mucho. Los partidos que le tocó hasta la séptima fecha jugar de titular, le tocaba bajar mucho, entonces siempre lo jugaba de espalda y tenía que venir a buscar los balones a mitad de campo porque no le llegaba por los laterales. Entonces hoy día ya están llegando esos jugadores. Falta Maximiliano Aravena, que se recupere, porque es un jugador importante por derecha, por esa banda, que hoy no está, pero Jaime necesita este tipo de jugadores que lo alimenten, que le entreguen pelotas con ventaja. Pero él lo busca mucho, se ve en su trabajo en la semana que y de hecho hace goles, pero en los partidos no se le están dando la jugada. Bueno, don Santiago Eric Venega nos dice acá, este panel dice no tiene nada que envidiar a la cooperativa ADN Agricultura, para gana Malleco hoy 1-0, dicen. Ya hay pronóstico ya.
2: No, yo creo que si Malleco hace gol en los primeros 15 minutos, esto puede ser extraordinario.
3: Sí. Bueno, lo comentábamos también, don Eduardo, que aquí hay que jugar con la ansiedad, porque por lo general aquí la presión la tiene el local, por diferentes razones.
2: Lo que yo no sé, si a lo mejor usted lo sabe, que lo vamos a ver en un rato más, es cómo es la cancha en donde se juega. ¿Es sintético, es natural,
3: sintético,
2: es chica, es parecida a la nuestra? Esas cosas...
3: No tiene, bueno, lo conversaba, lo decía el profesor, el DT de Futuro FC, de que la cancha es normal, las medidas normales. La única diferencia es que, bueno, es sintética. Por esa razón, Malleco Unido trabajó esta semana en Huequén, porque reúne más o menos las mismas condiciones.
2: Muy bien.
3: Así que en cuanto a cancha, es un buen estadio, una bonita cancha. Así que no debiera pasar por la cancha.
2: Muy bien.
0: Don René y don Eduardo, estamos a dos minutos ya de conectarnos con nuestros compañeros allá en Santiago. Pero antes de conectarnos, le quiero preguntar rápidamente el pronóstico que ustedes estiman para este partido.
3: Bueno, mi pronóstico hoy día es 3-1.
0: 3-1.
3: Optimista. Sí, total.
0: ¿Y don Eduardo?
2: Yo voy por un 2

0: 2-0.
1: 2-0. Ya, pues con eso nos empezamos a conectar también con nuestros amigos. Muchas gracias a la gente que estuvo con nosotros en esta previa. Quédese con nosotros, eso sí, porque ya vamos a estar con todo lo que ocurra en este duelo de futuro de FC versus Malleco Unido a través de las múltiples plataformas de Teleangol.
2: Muy bien, nos colocamos cómodos entonces para ver la transmisión de desde nuestros compañeros de Santiago.
3: Esperamos a Germán Pereda.
2: Sí, ahí estamos. Al regalón del gol.
3: Ojito.
2: Y Pablita Alarcón, que está ahí en la cámara también. Nuestro también compañero ya de funciones, el comentarista don Vidal, creo que es el apellido, Marcelo Vidal, ¿no? Quien es el que está hoy día, va a estar a cargo de los comentarios allá en Santiago. Así que mucho éxito para todo el equipo que está allá para la transmisión.
4: Estamos a 1:16.
2: Para conectarnos.
4: Claro.
2: Muy bien. Así que bueno, ahí bueno, vamos a estar atentos a al toque de Gonz, ¿ah? Como decía antiguamente en las radios, a toque de Gonz, sírvase conectar. Así que el llamado es que nos acompañen, envíen sus audios y den sus pronósticos de lo que será hoy el partido. En el al más 56-452-746244. Envíen sus pronósticos del partido de hoy entre Futuro FC y Malleco Unido.
3: En 30 segundos.
2: 30 segundos.
3: Ya, 30 segundos. Quiero promocionar una idea de Malleco Unido, que es vender la posibilidad de que los jugadores, o sea, los hinchas, los socios puedan estampar su nombre en la camiseta de Malleco Unido, que va a ser una camiseta, digamos, única, exclusiva, que va a tener una impresión limitada, donde usted puede poner su nombre en esa camiseta. Entonces, esta es una iniciativa que también busca recolectar fondos. Eso va a tener un valor.
2: ¿Ya?
3: Y eso se espera que se haga de aquí a unas 3 semanas más. ¿Ya? O sea, es una camiseta de tiraje único. Uh-huh. Y donde va a ir su nombre puesto. Pero son varios nombres.
2: Varios nombres, ya.
3: Vamos.
2: Vamos. Vamos.
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¿Qué tal? ¿Cómo están? Muy buenas tardes. Sean todas bienvenidas, bienvenidos a una nueva transmisión de Pasión Roja a través de las pantallas de Teleangol Radio y Televisión. Hoy estamos desde la capital de nuestro país para vivir la décima fecha del Campeonato de Tercera A 2026. Estamos hoy día con equipo completo. Estamos con equipo completo, lo digo porque quien nos va a acompañar hoy día en los comentarios ya es parte de nuestro equipo, aunque se lo robamos a los muchachos de vallecunido.cl, pero cada vez que puede nos acompaña. Estamos hoy día en esta transmisión desde acá, desde la capital de nuestro país, junto a la compañía de Marcelo Vidal Godoy. Marcelo, un gusto poder estar contigo compartiendo micrófono nuevamente. Sí, vamos a estar viviendo esta última jornada donde esta fecha Marcelo jugó en un 90% para Vallecunido, solo el resultado de Lautaro de Win con

0: el equipo de Municipal Puente Alto. Es un resultado que no se nos dio. El resto de los resultados a pedir de Boca, Marcelo.
1: Sí, la verdad, el resultado en general

0: Sí, Marcelo, sin duda que en esta fecha Malleco Unido se está jugando no solamente el recuperar puntos perdidos como local, sino que también se está jugando la posibilidad de instalarse seriamente en la zona de liguilla.
1: Así es. Sí, la verdad, el ha tenido muy buenos resultados. Hasta ahora el único equipo, por lo que, si no me equivoco, que sigue invicto de visita, con varios empates y dos triunfos. Importante poder recuperar puntos, aunque ya han habido dos triunfos de visita. Siempre importante seguir sumando a tres y más en partidos que son definitorios para poder ir avanzando, como dije recién.
0: Te quiero comentar, Marcelo, que hoy día vamos a estar regalando nosotros en nuestra transmisión a la gente de Angol, a la gente que nos envíe audios, entradas para ir al primer Animal Fest. Este Animal Fest no es una fiesta ni de Terians ni de mascotas, ¿eh? No. Este Animal Fest son tres organizaciones animalistas de la ciudad de Angol que se unieron para reunir recursos y para ayudarnos, porque en el fondo ellos no están ayudando ni a los animalitos ni se están ayudando a ellos mismos. Nos ayudan a nosotros a cumplir con una responsabilidad que debería ser del Estado, con una responsabilidad que debería ser de los gobiernos regionales y de los municipios, pero que lamentablemente eso no ocurre. Por eso nacen estas agrupaciones como Huella Animal, que va a estar en esta actividad. La agrupación Estrellitas también y la agrupación Patitas Callejeras, tengo entendido, también es la otra que se suman a esta noble causa. Y resulta que estas entradas están a un valor de 10 mil pesos, Marcelo. ¿Eh?
1: O sea, no deja de ser.
0: No. Se van a ganar un buen premio los que nos envíen un audio al más 56452746. En la previa del partido, en el entretiempo del partido y al final del partido, entre todos los que nos envíen, vamos a estar regalando entraditas que, por lo demás, están casi agotadas, Marcelo. O sea, prácticamente estamos regalando nosotros acá entradas que pasan a ser premium.
1: Un tesoro para la gente que es amante de los animales y quiere pasar un buen momento y de verdad relacionarla a lo que realizan la... felicitando y agradecerle, porque bueno, yo era una de las personas que por vivir en el departamento acá en Santiago no quería tener mascota, pero de repente vi un estado de WhatsApp de una amiga que tiene una fundación también de adopción de animales y ahora tengo un gatito que es silvestre que está en la casa ahora en el departamento junto a José viendo el partido, así que ahí vamos a estar atentos. Hay que adoptar a las personas que puedan adoptar un animalito.
0: Escuchando, Marcelo, a las personas que comparten con nosotros a través de nuestro WhatsApp, el más 56452746244, los que nos envían audios a ese WhatsApp, los comenzamos a escuchar.
2: Mañequito 2-0. Vamos, Mañequito de Calpulto. Vamos, Mañequito.
0: Ahí está, vamos, Mañequito. Vamos, Mañequito. La gente también tiene toda la fe de que hoy día podemos conseguir esos tres puntos. Más 56452746244, el WhatsApp donde puedes compartir con nosotros. José Morales nos envía un texto, por acá también nos envían otro texto, esperamos los audios, ¿eh? Esperamos los audios al más 56452746244.
2: Malleco gana 3-1.
0: Malleco gana 3-1, nos tiran un resultado ahí, más 56452746244. Te damos pelota en Pasión Roja, pasión, pero de verdad.
3: Hola, hola, buenas tardes, jóvenes. Pasión Roja, el consulta, ¿qué valen las camisetas de Malleco? ¿El precio de las camisetas las van a vender en el estadio el próximo domingo o no? Esta semana otra vez se jugó para Mallequito, no hubo avance en lo puntero.
0: Ahí está. Oye, Marcelo, decir que hay una campaña para las camisetas, ¿ah?
1: Así. La verdad, supe algo en la semana, pero si tú tienes más detalles, mejor para que la gente que no está, está en la transmisión pueda enterarse y pueda colaborar con nuestro club adquiriendo las camisetas.
0: No nos olvidemos que hay un total de camisetas que la dirigencia espera vender, por lo que se deben contactar con la sede del club, con el Nilsson, ahí donde van a poder adquirir camisetas, precisamente porque la idea es una venta en verde, es que la gente compre sus camisetas para que después en el partido con Chimbarongo estas se puedan entregar. Exactamente, una venta en verde como se le denomina hoy día cuando

0: se vende las cosas de manera anticipada. Vamos con el WhatsApp. María, no, ella nos manda texto. Los audios solamente los podemos escuchar, más 56-45-274-6244.
1: Buenas tardes, acá Adrián Mede de Rancagua, esperando el partido de Mayagonío Futuro. Hoy día es más importante los tres puntos, el resultado da lo mismo, 1-0, 2-0, da lo mismo. Importante que hasta los tres puntos. Ahora, ojo con Futuro, yo tuve la opción de verlo acá contra Deportes Rancagua, un equipo que juega un poco la parte defensiva, pero cuando quita el balón juega bien al pie, así que ojo con el equipo local.
0: Ojo con Futuro, nos dice nuestro amigo ahí que nos envía su audio, más 56-45-274-6244.
2: Buenas tardes, don Germán, ¿cómo están? ¿Cómo han llegado? Me alegro verles bien ahí en la pantalla. Malleco va a ganar 3-0. Su colega se escucha bajito, su colega.
0: Ahí vamos a quedar atentos a César que nos diga si ahora logramos escuchar bien a Marcelo. A ver, Marcelo. Vamos a quedar atentos ahí, César, que nos comente cómo recibe a Marcelo. Mientras vamos con Joma Poblete, que también nos envía su audio, me imagino que desde allá, desde San Fernando.
3: Hola, hola, amigos de Pasión Roja. Joma Poblete desde acá de San Fernando. Me la juego por un 2-0 de Malleco, 2-0. Una petición, arreglen el audio del micrófono al tío Fido Dido.
0: Gracias, Marcelo, gracias. Bien, sí, estamos trabajando para usted. Vamos a ir en cortito en Angol para conocer a quienes nos acompañan en esta transmisión y luego regresamos acá precisamente arreglando a nuestro colega Marcelo para poder escucharlo bien desde la capital de nuestro país.
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0: ¿Qué tal? ¿Cómo les va? Soy Ernesto Díaz Correa, relator de Cooperativa Deportes. Pelota en la red, mató, mató. No estamos soñando, es verdad, con la alegría de siempre, papá. Y quiero mandar un gran saludo a Germán Pereda, que estamos siempre en contacto en Angol. Y a toda la gente de Teleangol, quienes a través de Pasión Roja te invito a informarte de todo lo que está ocurriendo con el gran Malleco Unido. Todo esto por Teleangol, el gran canal de Angol y que tiene todas las noticias y todas las informaciones de Malleco Unido. Un abrazo grande, que lo pasen fantástico, se les quiere como siempre, que estén muy pero muy bien. ¡Chao!
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2: Ya, estamos de regreso. Ahora sí, Marcelito, tío Fidodido, como le dijeron por ahí.
3: Voy a quedar bautizado para la auditoría de Teleangol como el tío Fidodido.
2: Bautizos este año. Vamos al más 56452746244. Este nos llega desde Ciudad de México.
4: Hola, saludos desde la capital de México. Vamos. Chao, chao.
5: Y aquí con los amigos, después de tanto tiempo, tomando una agüita mineral aquí haciendo la previa antes del partido. Saludo a la transmisión de Pasión Roja, a mi amigo Germán y a mi adorado y querido contertulio Marcelo.

0: Marcelino Vidal. Transmisión.
1: Muchas gracias.
0: Saludos,
1: don Marcelo.
0: De Marcos Erice. Hoy día en Peñalolén.
2: Yo, Matías Romero, siento que hoy día gana Mayequito 2-0. De aquí de Angol.
1: Gana Mayequito 2-0 desde Angol. Nos llega ese audio. Insisto que entre todos los audios que nos lleguen, vamos a regalar las entraditas para el Animal Fest.
3: Muchos saludos, Germán. Gracias por la transmisión que nos trae. Saludos de Temuco, la familia Díaz López. Y vamos, Mayequito, hoy día ganamos 3-0. Y vamos arriba. Vamos, vamos, vamos. Que ganamos.
1: Escuchamos al Ítalo.
4: Oye, Germán, ahora quedó más malo el audio.
1: De Marcelo. Se escucha fuerte, se escucha despacio, estamos con un tema ahí de retorno. No nos ha dicho nada. Marcelo, vamos a estar ahí atentos a lo que nos digan de Marcelo en su audio. Atento ahí al César, que nos va a estar hablando también. Escuchamos.
2: Yo, Matías Romero, siento que hoy día gana Mayequito 2-0, de aquí dan gol.
1: Gana Mayequito, no hay nadie que haya dicho lo contrario, Marcelo Vidal Godoya.
5: No, sí, está.
1: Perfecto.
5: Sí, la verdad, hay confianza en la hinchada de la gente de Vallejo, ahí ahora toca que el club y el equipo no la suben.
1: Ahí como que a ratos. Ya, perfecto. Nos quedamos precisamente con la gente que nos sigue enviando sus audios. Marcelo, le voy a hacer cambio para que usted pueda hablar ahora.
6: Vamos a ver ahí. Bueno, ahora cambiamos el micrófono mientras ya el equipo se fue a los camarines para reingresar, para iniciar ya el partido en unos minutos más. Y estamos acá atentos a los mensajes que puedan llegar, mensajes de audio para que puedan participar.
7: Hola, buenas tardes. Un saludo desde Puerto Montt a todos los del panel. A Mayeco, ojalá ganemos.
1: Sí, la verdad es que le tenemos que decir a la gente que no nos llame por WhatsApp, ¿eh? Porque no, los llamados de WhatsApp no los tomamos. Solamente los audios que nos llegan al +56 45 274 6244. Marcelo, ¿qué te parece si comenzamos a revisar las alineaciones de los equipos que saltarán al campo de juego el día de hoy?
6: Perfecto, ahí te doy la alineación del equipo local.
1: Vamos entonces con el elenco de
6: Futuro FC,
1: que jugador por jugador vamos a ir analizando estos ingresos hoy al campo de juego.
6: Perfecto. El primero que está en la lista, el número 24, Iker Ortiz.
1: Iker Ortiz, segundo partido consecutivo como titular, el 24 del elenco de Futuro FC, compasado en Palestino. Y debutó, como te digo, como titular en el partido anterior, precisamente el 24 del elenco de Futuro FC.
6: El número 20, Brandon Vélez.
1: Brandon Vélez, un hombre que anteriormente vistió la camiseta de Municipal Puente Alto, es la alternativa en el elenco de Futuro FC.
6: Número 27, Sebastián Medina.
1: Sebastián Medina, con la número
6: 27.
1: El Seba Medina jugó en Temuco, jugó en Trasandino, jugó en Lota, en Cabrero. Continúa de la temporada pasada el 27 del elenco de Futuro.
6: El número 10, Ángelo Melo.
1: Con la número 10, el capitán, ex palestino, ex Recoleta, ex Colchagua, ex Trasandino, con una temporada impecable el año pasado, militando precisamente por el elenco de Futuro FC, ascendiendo de la tercera B a la tercera A.
6: Número 15, José Mateo Cabrera.
1: José Mateo Cabrera, con la número 15, también jugó en Puente Alto. Este ya incluso ha sido expulsado, ¿eh? Es un jugador de pierna firme.
6: Patita fuerte.
1: Sí, expulsado por doble amarilla, tiene dos amarillas más en lo que va al campeonato, a tener ojo ahí con el 15 del elenco de Futuro FC.
6: Número 9, Byron Espinosa.
1: Con la número 9, Byron. Lo vea, me va a dar la razón. Le dicen el Lukaku.
6: Ya, perfecto.
1: Le dicen el Lukaku, ex ferroviario, ex Macul, gol y gol.

0: Jugó también por Curacaví FC, lleva 2 goles en lo que va de campeonato, el 9 del elenco de Futuro FC.
1: Número 25, Vicente Celedón.
0: Continúa de la temporada pasada, Vicente Celedón viene del equipo que asciende de tercera B. Con la número 16, el Benja Soto, con formación en Palestino, un jugador que también es pieza clave para el técnico del elenco de Futuro FC.
1: Y Futuro FC también tiene un Tolosa, el 19, Bastián Tolosa.
0: Bastián Tolosa, también con formación en Palestino, tuvo minutos de vuelo, horas de vuelo en Recoleta, otro de los titulares del elenco local.
1: Número 21, Joaquín Albornoz.
0: Con la 21, el Joaco Albornoz en el elenco local, jugó por San Antonio Unido, lo vimos jugar contra Malleco Unido.
1: Estábamos en segunda división.
0: Cuando estábamos, no, en tercera B.
1: ¿Tercera B?
0: Sí, contra Curacaví, FC. Curacaví,
1: ya.
0: Efectivamente.
1: Eso, dije, ya.
0: El Joaco Albornoz, cuidado y póngale ojo al 21. Acuérdese de lo que le digo, por la banda. Cuidado con el 21 de Futuro FC.
1: ¿Será ese trabajo para Nicolás, para Vicente Garrido?
0: ¿Por sin duda, por la banda por la banda de Tolosa.
1: De Tolosa,
0: por la banda
1: por el otro
0: de Tolosa,
1: sector.
0: Sí, ya. Efectivamente.
1: Y cierra la alineación de Futuro FC el 18, Nicolás López.
0: El Nico López, con la número 18, otro que continúa en el elenco de Futuro FC, son los titulares del elenco local. Nos vamos rápidamente y raudamente de corrido con la alineación de Malleco Unido.
1: Ya, el número 15, Nicolás Garrido. El número 2, Gabriel Zúñiga. El número 4, nuestro capitán Claudio Navarrete. El número 6, Martín. El número 11, Felipe Zúñiga. El 14, Benjamín Oreste. El número 20, este el de los buenos, Rodrigo Tolosa. Vicente Garrido, el número 22. El número 23, Christopher Navarro. Y el 26, Moisés Calupi. ¿Nombro a los suplentes o todavía no?
0: Yo creo...
1: Sigo con Futuro FC con el número 4, Ignacio Aguilar. El 14, Arnaldo Ramírez. El 23, Jonathan Miranda. El 11 termina la alineación de suplentes, Lucas Román, director. Los suplentes de Malleco, perdón, el número 1, Joaquín Gutiérrez. El número 7, Jaime Caro. El 8, Cristóbal Toti García. El número 10, nuestro habilidoso Hugo Labrín. El 16, el juvenil Alexis Lebu. El 17, Byron Aquebeque, nuestro director técnico Luis Pérez Franco.
0: Vamos a los audios, más 56-45-274-6244.
2: Malleco gana 2-1 a Futuro este domingo. Saludos, Pasión Roja, Germán Pereda, Aucabán desde Pudahuel.
0: Saludos, estimado, muchas gracias por ese audio. Nos quedamos con el audio ahora de Marcela Astete.
3: Hola, soy Martín Campo, estoy viendo el partido. Tío, de mi casa, y dale, Malleco Unido en el corazón. Por favor. ¡Vamos, Malleco!
0: ¡Vamos, Malleco!
3: Ganamos 3-0.
4: Hola, amigos de Pasión Roja, de acá de Coyipulli, haciendo el aguante con mi hijo por Mallequito. Esperemos que le vaya súper bien esta tarde. Y mi pronóstico sería un 2-0 a favor de Malleco. Que tengan una buena transmisión y bendiciones para todos.
5: Hola, soy Catalina Manríquez, aquí esperando el partido de Malleco. Dale, Malleco, dale, que vamos a ganar.
0: Las entradas solo se las vamos a regalar a adultos, ¿ah?
1: Ya, perfecto. Eso solamente a los adultos.
0: Sí, porque la es una fiesta para adultos. A tener en consideración ese detalle.
6: Hola, buenas tardes. Hola, Pedro Yáñez, acá de Angol. Sí, quiero mandarle un saludo a todos los jugadores. Ojalá que el partido hoy día lo ganemos de parte mía y de Juanito Sea.
7: Hola, un saludo para mi papá, mi mamá, mi hermano, mi hermana y a mi pololo. Estamos todos juntos viendo el partido. ¡Saludos a Malleco!
0: ¡Malleco! Todos juntos viendo el partido, nos dicen ahí. Saludos a quienes ya están acompañándonos a través del tablón digital, viviendo lo que es esta previa de partido, Marcelo. La verdad es que yo no vi mucho nervio, ¿eh? No vi mucho nervio, vi más tranquilidad en tanto en el camarín como en la hinchada mallequina.
1: Yo también, cuando fui a ver la alineación al sector de camarines, vi una tranquilidad, no confianza, una tranquilidad en el plantel de Malleco, y también he visto la tranquilidad y la confianza, sí, en nuestros hinchas, de poder obtener los 3 puntos y llevarse ese importante triunfo a la ciudad de Angol. Germán, ¿te parece si doy la...

0: Los nombres de los árbitros, asistentes y el cuarto árbitro antes de comenzar.
1: Vamos con los que van a repartir justicia acá en el estadio.
0: Árbitro central, don Daniel Parra. Primer árbitro asistente, Rubén Peña. Segundo árbitro asistente, don Edgar Valero. Y cuarto árbitro, don Patricio Madrid. Esos son los cuatro árbitros encargados de impartir justicia el día de hoy, que ya está por comenzar el ingreso de los jugadores al terreno de juego.
1: Sí, ya los vemos. Ya los vemos, ahí están en el círculo, no en el círculo central, en la línea central. Van a ingresar hacia el campo de juego. Nosotros estamos ubicados, lamentablemente, Marcelo, en el sector donde la luz nos pega, pero con todo, la luz natural, la luz del sol, acá en el Estadio Municipal de Peñalolén.
0: De verdad, si llegamos a cometer algún error en algún número, en alguna, o en alguna precisión que tengamos, va a ser efecto del sol que nos llega de frente, así que pedimos las disculpas desde ya a nuestros teleauditores. Trataremos de hacer lo mejor posible para que no hayan esos inconvenientes.
1: Estamos a tan solo segundos, Marcelo, un minuto, por qué no decirlo, de iniciar este último duelo de la fecha número 10 del campeonato de Tercera A, acá, en la comuna de Peñalolén, en un día veraniego, ¿eh?
0: Veraniego, mucho calor acá en la región metropolitana. En la mañana ha sido mucho frío, pero ya a esta hora siempre se hace caluroso el otoño santiaguino.
1: Bien, vamos a ir tomando las ubicaciones, Marcelo, precisamente para tener un buen comprendido, un buen cometido desde acá, desde la comuna de Peñalolén. Saludos a toda esa linda gente que nos prefiere y que nos se conecta con nosotros en esta jornada y que nos ven a través de las múltiples plataformas de Teleangol Radio y Televisión. Saludos al César, saludos al Pipe. Gracias a nuestro colega. Cuando la barra va a saludar precisamente ahí a los jugadores y viceversa. Ahí están los muchachos enviando sus saludos. Decía yo, le envío un saludo también a nuestro colega René Pizarro, que hoy no vino con nosotros, pero estuvo haciendo la previa en los estudios, acompañado por nuestro auspiciador también, el abogado y dirigente de Malleco Unido,
0: Don Eduardo Contreras.
1: Lamentablemente, Marcelo, el tema del solcito nos va a molestar el día de hoy.
0: Sí, nos va a ser muy complicado el trabajo, pero como dije antes, trataremos de hacer lo mejor posible, a pesar de que el sol no llega de frente. Y bueno, lo importante es que nuestro Malleco gane. Soy reiterativo, pero confío en eso. Germán, ¿me permites decir algo antes que comience en relación a lo que tenemos pensado hacer en el entretiempo?
1: En el entretiempo, adelante.
0: Mire, para todas las personas que están viendo actualmente nuestra transmisión en el entretiempo, con la idea nosotros como Barra Viajera, que pertenezco a la Barra Viajera, que son los mallequinos en la zona central, vamos a hacer un sorteo con las personas que viajaron en el bus de la Bronca Roja, por lo cual le pedimos a Raúl Beltrán que hiciera un listado con las personas que habían comprado cada uno de los asientos, y en el entretiempo se va a hacer el sorteo para regalar un pasaje completo a uno de los viajeros del bus de la Bronca para que le salga su viaje gratis, y ojalá sea doble alegría el pasaje a costo cero y llevarse los 3 puntos hacia Angol.
1: Que podría ser el Kelo, que podría ser el Caté, que podría ser la Pabla.
0: Que podrían ser ustedes.
1: Que podría ser yo. Podría ser el Domingo.
0: La tía Anita.
1: Podría ser la tía Anita, el Javito, cualquiera.
0: El Memo, cualquiera de los que viajaron.
1: En el entretiempo se va a hacer ese sorteo.
0: Así es. Ahí vamos a estar. De aquí nos salimos hacia el sector de la barra para así hacerlos como parte de Barra Viajera el sorteo final.
1: ¿Quién ganó el sorteo en el terreno de juego, Marcelo?
0: La verdad, no me fijé, sinceramente. Estaba mirando el sector de la barra, así que... Pero por lo que veo, creo que Futuro FC va a ser el primero, porque vi que algo se tiraron hacia ese sector, al sector de la izquierda.
1: ¿Quiénes son los locales hoy día, Marcelo?
0: En el papel, Futuro. Pero con el público, Malleco Unido, sin duda.
1: Tenía esa pregunta. ¿Cuánta gente llega? No voy a decir Dangol, sé que Dangol llegamos alrededor de 25, pero ¿cuántos llegan en total? Público mallequino.
0: Por lo menos yo en antes, cuando me acerqué hacia allá, ya hay como unas 100 personas casi, sinceramente. Y si es que no, un poquito más.
1: ¿Y si nos quedamos cortos, ah?
0: Yo creo que sí, nos estamos quedando cortos.
1: Sí, 120.
0: No diga eso.
1: ¡No diga eso! Estamos alistando cronómetros. Mira al Pipe, manos al cielo ahí, precisamente pidiendo para que este sea un buen partido para los Leones de Nahuel Buta. Y acá de Pasión Roja una vez más.

0: más en directo desde la capital de nuestro país, viviendo esta fecha, la número 10 del campeonato de Tercera A, año 2026. 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Listo, alistamos, cronómetro, comenzamos, comenzó. Comienza el fútbol acá en la comuna de Peñalolén. El fútbol lo comienza jugando el elenco de Malleco Unido. Marcelo Vidal Godoy, ¿cómo se ubica esta cancha, este terreno de juego? ¿Es de norte a sur?
1: Es de norte a sur, así es.
0: Perfecto. Sí. Vamos al campo de juego, donde la pelota la tiene el local. Ahí está José Mateo Cabrera, jugando por izquierda, por allá lo hace con Vélez. El pelotazo de Vélez, buscando por acá, precisamente al que le decía yo. Ahí está, dígame que no se parece.
1: Hoy, de verdad, ¿cierto? Tiene mucha razón con Lukaku.
0: Así le dicen, lo apodan el Lukaku a el jugador Byron Espinosa. Y cuidado que se viene Futuro FC por allá, por el sector izquierdo. Pelota que sale fuera del campo del terreno de juego. Marcelo Vidal Godoy, ¿nos puede por favor hacer un informe de las condiciones del campo de juego?
1: El campo de juego se ve con las medidas reglamentarias sin problema. Lo que sí, las líneas de verdad no se ven nada, no se distinguen. El árbitro va a tener que estar muy cerca de la jugada, especialmente en las zonas de las áreas penales, porque de verdad no se distingue a distancia. Apenas se ve el semicírculo donde está el Nico Garrido, así que está complicado.
0: Si hay algo que no voy a hacer es invitar a alguien a hacer la línea. Vamos al terreno de juego. La pelota la va recibiendo por allá el de Malleco Unido. Era Matías Aguilar. ¿Recibía una falta, Marcelo?
1: Sí. Sí, yo vi que fue una jugada ahí. Pero me pareció mano más que falta, sí.
0: ¿Sí?
1: Me pareció que la tomó con la mano el jugador de Futuro.
0: Tenemos un tiro libre y se va a poner frente a la pelotita inmediatamente el Pepe Jackson. Está junto a Tolosa, los dos hombres dueños de los balones detenidos.
1: Sí, ahí yo creo que la va a tirar el Pepe. De verdad, se ha dedicado casi más a los balones detenidos el Pepe, así que yo creo que él la va a lanzar.
0: ¿Dice usted?
1: Sí, yo creo que
0: el Pepe. ¿Opina usted? ¿Cree usted? ¿Siente usted? Vamos a ver si Marcelo se va a tener que jugar un loto. Ahí está el Pepi, ahí está Tolosa, quedó en definitiva para Tolosa, le pegó con la izquierda, pelota que llegó a las manos del portero Iker Ortiz. Tiene nombre de portero español, sí. Este muchacho.
1: Yo creo que por eso le pusieron ese nombre, por Iker Casillas.
0: Yo estuve revisando la historia formativa de este muchacho, una linda historia del portero Iker Ortiz. Y que es la historia de muchos de los que están en el terreno de juego, Marcelo. Ahí está la pelota en el fondo. Ahí está el capitán queriendo sacar a través del pelotazo que llega al círculo central. Ahí va a tener que extremar recursos. Era precisamente Melo en el elenco de Futuro FC, el capitán, ¿eh? El 10.
1: Así es.
0: Uno de los grandes elementos que tiene el elenco de Futuro. Pelota en profundidad, queriendo buscar por ahí la arremetida del Pipe, pero la pelota lo sobró. Llegó a las manos de Iker Ortiz. Les cuento yo que estamos en 2 para 3 minutos de la primera fracción. 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Pasión roja, pasión, pero de verdad.
1: La verdad, a propósito de lo que dijiste delante del jugador que había sido ya expulsado por doble amarilla, ahí quedó molestando al número 4 de Malleco delante, así que por lo que ya había un jugador mañosito el de Futuro FC, así que hay que
0: tenerlo. Ya mostró sus fichas.
1: Sí.
0: Ahí está el Pipe, el Torta dejándola con Calupi. Calupi y quiere poner un pase, un macé perfecto por allá para Tolosa, pero estaba muy concentrado, muy atento. Iker Ortiz, ojo con esos pases a distancia porque ya por lo menos se lo ha intentado en dos oportunidades,
1: sí,
0: Malleco Unido.
1: La verdad es que sí. Hay que estar también, importante que sean más rápidos los que vayan a recepcionar esos juegos para que así tengan buen destino los balones a distancia.
0: Oye, Marcelo, nobleza obliga. Quiero agradecer a Damián, al coordinador de Futuro FC, que se portó con nosotros un 7. Se portó un 7 con nosotros durante la semana, se portó un 7 al llegar acá, nos dio todas las facilidades para hacer una buena transmisión, hasta nos trajo una botellita con agua.
1: Wow, agradecido porque por ese gran gesto que no en todas partes se da, así que felicidad y agradecer al coordinador. Yo llegué un poquito más tarde, así que no tenía conocimiento de eso, así que los felicito y se agradece también enormemente ese gran detalle con nuestro equipo de Telangol.
0: Yo pensé que iba a llegar y me iba a encontrar con un hombre de edad, me encontré con un muchacho, un cabro chico de 18 años, Dogovilla, Damián.
1: Eso es lo que yo me di cuenta igual, porque cuando llegué para consultar la alineación, le consulté a él que estaba ahí en el sector de las bancas y de verdad muy joven el coordinador de Futuro.
0: Vamos al campo de juego donde la pelota la tiene Malleco Unido. Ahí está Tolosa.

0: Tolosa para Calupi. Calupi va retrocediendo y la va dejando por allá con el capitán Navarrete, que lo siguen de Concepción, que lo siguen de todas partes, le tienen cariño al capitán. Ahora la pelota la recibe por allá por ese sector. Era otra vez Calupi, la retrocedieron con el capitán. Este la va dejando con Zúñiga. Zúñiga tiene algo de tiempo y de espacio, pero la quiere tocar por acá por izquierda con Tolosa. Levanta la cabeza Tolosa, la va retrocediendo otra vez para Zúñiga. Zúñiga para Calupi. Calupi en el medio, va tocando en corto, lo va haciendo con Oces. Este quiere buscar por derecha, por allá, al Bicho. El Bicho quiere buscar por acá al Mati. Aguilar no la pudo parar bien, no pudo dar bien con ese balón, porque si la paraba...
1: Hubiera sido otra la historia, sinceramente. De verdad, está llegando harto más llegó. Está llegando a lo mejor con un poquito de desprolijidad, pero se está acercando poco a poquito al portero de Futuro FC.
0: Pasito a pasito, suave, suavecito, decía el poeta Daddy Yankee. Y nosotros, pasito a pasito, hemos estado en todos los partidos de visita. Caramba, que nos ha tocado hacer viajes largos, Marcelo Hidalgo, hoy.
1: Este, al parecer, ya es el último largo, porque el próximo ya sería Chimbarongo en la segunda rueda y Rancagua en la última fecha.
0: Y nos queda Lautaro de Buin.
1: ¿Verdad?
0: Y nos queda Rodelindo Román.
1: Uy, tienes razón.
0: Sí, pues se me habían olvidado esos
1: pequeños grandes detalles.
0: Claro, son las pequeñas grandes cosas.
1: Sí, o sea, tocaría Rodelindo, tocaría... ¿Cuál dijiste? Rodelindo, Rancagua, Chimbarongo.
0: Lautaro de Buin.
1: Lautaro de Buin, bueno, y Constitución.
0: Exactamente. Chimbarongo, que la está haciendo el profe Bustamante, ¿ah?
1: Sí, le está yendo muy bien al profe John. Desde ya le mando un saludo personalmente por él. Me alegra que le esté yendo bien. Esperemos, sí, que el próximo, se lo dije a él cuando hablé el otro día. Confío en que Mayeco va a dejar los 3 puntos el próximo fin de semana en Angol, pero me gusta que le vaya bien en los partidos con los otros equipos.
0: Tiro libre que ya hizo efectivo la gente del elenco de Futuro. Ahí está con la número 18 jugando en ese sector el Nico López. La van retrocediendo. ¿Para quién? Para Cabrera. Cabrera con su portero. Ahí está Ortiz, que no se va a prestar para libros. Va a salir jugando por allá por izquierda. Muy bueno lo que hace en el fondo por ahí por ese sector Medina. El pelotazo largo buscando por acá a Lukaku. Pelota que quería conectar también Joaquín Albornoz. Balón que no sale. Balón que se queda caprichosamente dentro del terreno de juego. El centro al área muy concentrado. El Nico Garrido se fue quedando con la pelotita.
1: Muy, muy bueno el grito del Nico ahí para decir que el balón era de él. Así que inteligente ahí, y qué bien que se conecten de esa forma nuestro portero con nuestros defensas.
0: Diego Ignacio Ríos, mira el Diego Ríos, hace rato que no sabía de ti, muchachos. Saludos para todos ustedes, Germán, que trabajan. Vamos, Mayeco Unido, hay que ganar en este partido. El tablón digital también está funcionando a través de nuestro YouTube, a través de nuestro Facebook. Estamos también a través del Twitch, como no, múltiples plataformas disponibles para seguir este partido, Marcelo.
1: Ahí estamos, en todas las plataformas, o sea, no hay excusa para no ver el partido de Mayeco, no hay excusa para no ver y no sintonizar a Telangol Radio.
0: Ahí está el Pipe, ahí está el Torta. Que le pidieron 2 en el Busa, le dijeron que si hacía 2, le tenían una torta amor.
1: ¡Wow!
0: Así
1: wow.
0: Que en el entretiempo que alguien le avise. La pelota la tiene Oces. Oces la cambia toda por allá por el sector derecho para que la vaya bajando el Bicho Garrido. Garrido la retrocede para el capitán. Ahí está Navarrete, pedía mano.
1: Fue
0: Marcelo,
1: casual.
0: Le pregunto, ¿fue mano, no?
1: No, fue casual. ¿Dice aparte, usted? Aparte que tenía la mano cerca del cuerpo, así que imposible.
0: No ampliaba el cuerpo.
1: No.
0: Perfecto. Oces para Calupi. Calupi y el pase entre líneas para el Pepi, que desde el piso se las ingenia para quedarse con ese balón. La pelota llegó a Navarrete. Otra vez con el socio de todos en el medio, que es Oces. Ahí está, dejándola con Calupi. Levanta la cabeza Calupi, el 26 de los blancos. ¿Cómo nos acostumbramos a jugar de blanco, Marcelo?
1: Sí, nuestra cábala se... manteniendo el color blanco y hoy día se mantenga con el triunfo de Mayeco, pues. Eso es lo importante.
0: Sí, ya llevamos.
1: Serían 6 puntos en 2 fechas de visita, no es malo.
0: ¡Caramba! ¡Ay, caramba! Estamos ya en 9 minutos. 9 minutos de la primera fracción. Si usted recién viene llegando, le cuento que 0 para Futuro, 0 para Mayeco Unido. Nosotros acá, con el imponente sol de la capital. Yo no me quemé en el verano y me voy a quemar ahora en el invierno, Marcelo.
1: No, y aparte que estamos en el cemento, así que peor todavía.
0: Ahora la pelota la va a recibir por acá, por izquierda. La va teniendo Oreste. ¡Oreste! Lo mirábamos en cuenta. Esa pelota iba, pero lentito, lentito, lentito, lentito. La veía pasar por sobre el arco. Iker Ortiz, fue bueno lo de Oreste por la banda izquierda.

0: Marcelo.
1: Muy inteligente el lanzamiento del Benja Oriente, del Benja Oreste. Me puso nervioso ya y llevamos recién poquitos minutos. Vamos recién para los 10, pero vamos acercándonos poco a poquito.
0: A ver si cargamos el celular, lo porfiado que se nos olvida el cargador en el bus, Marcelo.
1: Ya, bueno, a mí también de repente me pasa, así que no puedo decir nada.
0: Esas cosas que pasan y que tienen que pasar. Se viene Magic Unido en el medio, ahí está Calupi. Pone una pelota para que la reciba el Pepi por allá. El centro de primera no alcanza. Sí, se alcanza. Llegó el Pipe, pero le pincharon el balón. Ahí va tratando de salir la gente de Futuro desde el fondo. Lo van a hacer a través del expediente del pelotazo. Pedían que el balón abandonaba, no abandonó. Le cayó en definitiva a Tolosa. Ahora la va recibiendo otra vez Calupi. Calupi la cambia por allá por el sector derecho para el Bicho Garrido. El Bicho se quiere meter al área a través de un pelotazo, pero la pelota rebota en un hombre del elenco de Futuro. No tenemos saque lateral ofensivo que favorece a Magic Unido.
1: Era bueno el lanzamiento que pretendió el Bicho, así que esperemos que sigamos así nomás. Y de verdad esos lanzamientos son muy importantes para agarrar los delanteros con ventaja.
0: Ahora la pelota la tiene Futuro. Hay que decir que en estos 10 para 11 minutos, Marcelo, ha sido más Magic Unido.
1: Más Magic Unido, sí. Se ha acercado más al portero de Futuro FC. Falta solamente la puntada final, que confiemos que pronto salga.
0: Ahora la pelota la tiene por allá Vélez. La van a cambiar por acá, por la banda derecha, para López. Ahí está el Nico. López la va tocando en corto, va retrocediendo para su compañero, que es Tolosa. Bastián, este la va dejando por allá con Vélez. Otra vez por acá, por el sector derecho, para el Nico López. Y ojo que en el medio Magic Unido está muy cerrado, Marcelo.
1: Sí, tiene 4 o 5 a veces cuando viene atacando Futuro, así que de verdad está bien poblado el mediocampo de Mayeco y se están trasladando desde la zona delantera al mediocampo y desde la defensa también presionando en la zona media.
0: Ahí está. Mira, justo escuchaba a un hincha comentar sobre el sustrato del campo de juego, Marcelo, lo duro que se ve el campo de juego.
1: Es que el pasto está muy plano, ya esta carpeta debería ser cambiada si quiere seguir jugando acá fútbol ya casi profesional. Está muy dura, muy plano el
0: pasto. ¡Buena pelota! Era buena la pelota que le ponía el Tolo por allá al Mati. El Mati quería entrar en el área, no pudo conectar. Bueno, el aviso de Magic Unido en ese pase en profundidad.
1: De verdad lo que decía, está muy plano el pasto sintético. No hay ni caucho siquiera, así que es muy cierto lo que dice nuestro
0: también que está por acá en el estadio. Ahí está Calupi.

0: está Calupi. Calupi dejándola con Navarrete. El capitán la quiere dejar con el Bicho Garrido. Y ahí está el juego asociativo, la tranquilidad.
1: Inteligente ese planteamiento en la quinta región. Y se ha ido repitiendo partido a partido, y eso ya es un trabajo que se hace desde la banca. Así que importante que ahora no jueguen con nuestras emociones, sino que nosotros poder jugar con la ansiedad del equipo rival.
0: Porque caramba que fue difícil.
1: Terminó, no por nada, terminó 3-2 el partido.
0: Hombre a piso, hombre a tierra, ahí la pelota la va teniendo Lukaku. Ahora la recibía por allá por ese sector un hombre del elenco de futuro, pero... terreno de juego, acompañó la pelotita Navarrete, saque de fondo que favorece al León de Nahuel Buta.
1: De verdad, genera tranquilidad Navarrete en nuestra defensa, así que ahí vamos, llega nuevamente.
0: Ahí está Oreste, quería buscar otra vez al Mati Aguilar, que está movedizo en la punta, está movedizo.
1: Se mueve, no tiene tranquila la defensa de Futuro FC.
0: Tolosa para Calupi. Calupi levanta la cabeza y va a ver con quién combinarla. Fue dejando con el socio en el medio, con Oses. Oses va tocando con el Pepi. Este otra vez para Oses. Ahí está el 6 de los blancos. La va a dejar con Calupi. Calupi para Tolosa. Tolosa levanta la cabeza y la va dejando en cortito para el Pipe. Este la retrocede otra vez para Calupi. La va a tener que tratar con Zúñiga. Zúñiga para su capitán. Navarrete para el Bicho. Y así... Mayeco hace tranquilamente el toca y recibe, Marcelo, sí. Muy tranquilamente.
1: Han tocado harto, mueven harto el balón, los jugadores de FC se tiraron hacia atrás nomás, están esperando en zona, así que inteligente y muy bueno el movimiento que hace el balón nuestro rojo de Nahuel Buta.
0: Zúñiga, rojo de blanco. Zúñiga para Tolosa, otra vez para Zúñiga.

0: Ahí estaba Gabriel jugando con el capitán Navarrete. Y esta la he visto por lo menos 3 o 4 veces durante el partido. Cómo circula la pelota de un sector a otro. Cómo juega con la tranquilidad el León de Nahuel Buta. Balón que saldrá fuera del terreno de juego. Tenemos saque lateral ofensivo y las piezas inmediatamente se van en ofensiva.
1: A presionar la defensa de Futuro FC.
0: Estamos. 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El fútbol de la tercera A. La pelota la tiene el elenco local, que juega de azul. Ahí está con la 18 en la espalda el Nico López. La va retrocediendo para su compañero de siempre, Cabrera, que avanza, que quiera ganar algunos metros. Ahí está Calupi luchando, peleando esa pelota, pero lo cobra en tiro libre, Marcelo.
1: Sí, bien sancionado el tiro libre por la infracción que hizo Moisés Calupi. De verdad, bien sancionado por parte del árbitro central.
0: Ahí está, vamos a tener tiro libre. Se va a poner frente a la pelota el Nico López. Oportunidad a través del balón detenido. Cardumen de blancos y azules en la entrada del área de Malleco Unido. Va a venir la orden del señor Daniel Parra, juez de este partido.
1: No te estoy escuchando.
0: No, pero no te preocupes, no te preocupes. No te preocupes. Yo desactivé la interna.
1: Ah, ya.
0: Vamos entonces al tiro libre. Le va a pegar el Nico López. Viene la orden de Parra. López buscando en el punto penal, el cabezazo defensivo, muy bien saliendo Muñeco Unido desde el fondo. Ahí el bicho Garrido no se prestó para complicaciones, pelotazo para desahogar, como si estuviéramos en el fútbol americano, sacó esa pelota.
1: Falta.
0: El
1: bicho Garrido. Esa fue infracción. Esa fue infracción, bien sancionado por el árbitro central.
0: Esa fue falta.
1: Sí, fue infracción, lo agarraron al Mayequino.
0: ¿Cuánto tenemos ahí de distancia, Marcelo?
1: 35.
0: 35 metros, diagonal.
1: 35, 40 metros, diagonal hacia el arco.
0: Ahora la cosa es para el otro lado. Cardumen de blancos y azules en el área del elenco de Futuro FC. Minuto 17 de la primera fracción. 0 para el local, 0 para la visita. Va a venir el tiro libre. Los mismos actores para una escena parecida. Navarro y Tolosa. Tolosa y Navarro. Ahora sí, le va a pegar el Pepi buscando en el segundo palo. Quería cabecear Navarrete. Alcanzó a cabecear un hombre en la defensa del elenco del equipo de Futuro. La pelota sale fuera del terreno de juego. Lo cobró a favor de Futuro. ¿Era así, Marcelo,
1: era,
0: no?
1: Era para Malleco Unido y el árbitro de hecho iba a cobrar en favor de Malleco, pero se arrepintió y cobró en favor de Futuro FC.
0: De los arrepentidos será el lateral del elenco rival. Ahí está. Oye, saludos a los muchachos que vinieron hoy día y tienen sus lienzos acá en el estadio. La Cenorte, la Bronca Roja, las Rediablas.
1: La Barra Viajera que está al fondo igual.
0: La Barra Viajera que alcanzó a agarrar un pedacito ahí, ¿eh?
1: Así es, ahí está.
0: Alguien les avisó, ¿ah? Alguien les avisó que se apuraran.
1: Sí.
0: Vamos al campo de juego. Allá la pelota la cabeceaba Calupi, la quiso bajar el Pipe. Antes metió la cabeza Cabrera y tenemos córner número, Marcelo.
1: 1 para Malleco Unido.
0: El primero para el elenco de Malleco Unido. Ojito, ojito, que lo tenemos a través del tiro de esquina. ¿Quién se va a poner frente a la pelota, Marcelo? Es el Pepi.
1: El Pepi.
0: Ahí está el Pepi. El Pepi para hacer efectivo ese tiro de esquina. Cardumen de blancos y azules en el área de Futuro. Pelota que va buscando el segundo palo. Sobró a todos. Salió fuera del terreno de juego. Tenemos saque de fondo que favorece al local.
1: Fue buena la intención, pero fue un poquito más larga de lo que debía haber llegado ese balonazo a la zona del área defensiva de Futuro FC.
0: ¿Tuvieron buenos los porotos al almuerzo?
1: Sí, estuvo muy buena la alimentación. Harta energía.
0: Claro que sí. Algunos almorzamos aquí instalando, ¿eh?
1: Wow. Yo almorcé en la casa antes de salir.
0: Me parece, está en su casa. ¿Cómo va los estudios, Marcelo?
1: Bien, ya terminando, me quedan 2 semanas para terminar el séptimo semestre ya.
0: ¿Cómo va a estar ese carrete, ah?
1: El de fin de año lo quiero hacer, bueno, el de fin de carrera lo quiero hacer en el sur. Ya mi mamá va a estar viviendo allá, así que lo voy a hacer allá en el campo.
0: Ah, perfecto, vamos a matar un animalito entonces.
1: Pretendo hacer eso.
0: Me parece muy bien. Vamos al fútbol. La pelota sale fuera del campo de juego. Tenemos saque de fondo que va a ser efectivo el Nico Garrido, que juega con la tranquilidad de que este Marcelo

0: viendo cómo está de apretado el campeonato.
1: Mayeco tiene.
0: Hay que ganar sí o sí.
1: Tres empates como visitante y dos triunfos.
0: Dos triunfos. El único equipo invicto hasta ahora de visita.
1: Exacto. Es el futuro FC allá. Con la pelotita va a jugar Bastián Tolosa en el elenco local. Pelota que llovió en el área, el pivoteo que llegó a las manos del Nico Garrido, que va a salir ocupando.

0: Que va a salir ocupando. Era el Pipe el que luchaba. Quería recibir Oreste, pero la pelota le cayó por acá al Nico López. La va a retroceder para Cabrera. Levanta la cabeza Cabrera, la va retrocediendo para Medina. El fútbol del. Pero a tener cuidado con las explosiones, ¿ah? A tener cuidado con las individualidades.
1: Hay que estar atento porque si no nos va a pasar lo que le pasó a Suiza ayer en el Mundial a propósito.
0: Claro que
1: Qatar,
0: sí.
1: Una llegada.
0: La pelota casi la tiene Oses. Oses buscando por allá. Navarro que quiere disparar, que se quiere perfilar, le rebotó en la espalda a un hombre del elenco de futuro y mire, se subió a la moto, ahí le puso primera, le puso segunda, puso la pausa y quiere levantar la cabeza porque no va a tener con quién combinar. Quiso Barrete, el capitán que envía esa pelota fuera del terreno de juego y no va a ser córner, ¿eh? Va a ser saque lateral.
1: Saque de banda, fue muy bien ahí el trabarse esa jugada y después llegar a la zona de línea de meta y sacar el balón por el lateral.
0: Claro que sí. Claro que sí, claro que sí. Tenemos. Tenemos 21 para 22. 21 para 22. 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Pelota que quieren disparar de fuera del área. Cuidado que se le hacía quizás un sombrerito al Nico Garrido, pero estaba muy bien ubicado.
1: Futuro FC ha llegado con más probabilidades a poder abrir el marcador en la zona defensiva del equipo local. Y Futuro FC, si bien ha tenido jugadas esporádicas, no ha sido un rival de hasta ahora, pero hay que mantener siempre la concentración. Mire, mire ese balón.
0: Ahí se atrevía Calupi a disparar de distancia. Por lo menos unos 30 metros, probó, intentó y recibió los aplausos del respetable.
1: No, muy buena la intención de Moisés Calupi ahí, el tiro de media distancia, que hay que disparar desde todos lados, hay que tratar de hacer jugadas para llegar al arco y también sirven los balones de media distancia para sorprender a la zona defensiva y al portero. Ahí está, sacando el portero de Futuro FC.
0: Ahí está, ahí está. Vamos al campo de juego donde juega el elenco de Malleco Unido. Estamos muy atentos. Estamos siguiendo todas las alternativas de este Futuro FC 0, Malleco Unido 0 a través de las múltiples plataformas de Teleangol Radio y Televisión. La pelota la tiene por allá el jugador Ángelo Melo. Cuidado que este sabe. Ahí está el capitán Melo. Pone un pase filtrado por allá, no tiene con quién combinar porque se cerraba muy bien. Uy. Lukaku y Melu, buena la jugada del elenco de Futuro FC. Muy bien concentrado el Nico Garrido que abandonó los tres palos, Marcelo.
1: Muy metidito el Nico Garrido, me parece muy bien. Ahí falta para el jugador de Malleco. No, muy bien, metidito el Nico Garrido ahí en la jugada que iba atacando Futuro FC. Se pasó el peligro para el rojo de Nahuel Buta. Y ahí está atacando ahora Futuro FC acá en el mediocampo.
0: Ahí está jugando el Nico López, otra vez para López, ahí está López, la retrocede para Cabrera. Cabrera va jugando con Medina, este con Vélez. El fútbol en el fondo, en el elenco de Futuro FC, en una tarde calurosa en la capital de nuestro país. En la comuna de Peñalolén se vive la fecha número 10 del campeonato de Tercera A, año 2026. La pelota la tiene por acá López. López y la

0: Pausa, la va retrocediendo para que juegue por allá Tolosa. Ahí está Bastián. Bastián para dejarla con su compañero que es Vélez. El fútbol por allá por izquierda, un pase filtrado, cuidado, está, puede estar, puede ser y es el gol. El gol. El gol para el elenco de Futuro FC. Una triangulación perfecta entre el jugador Joaquín Albornoz y entre Byron Espinosa. Y en el minuto 24 de la primera fracción, abre el marcador Futuro FC, obra de Joaquín Albornoz, lo gana el local por 1-0, Marcelo Vidal Godoy.
1: Lamentable, la única desinteligencia en la zona defensiva y ya está marcando el equipo local. Una jugada inesperada, pero inteligente por parte del equipo local y ya lo puso en ventaja por 1-0 en este partido. Minuto ya 25 de juego.
0: Minuto 24 para la apertura del marcador.
1: 24 fue, así es.
0: Albornoz. La verdad, Marcelo, es que Mayeco hacía todo.
1: Balde agua fría esta jugada, la única jugada del partido de Futuro y llegó lo gritó.
0: El empate en la comuna de Peñalolén.
1: Lo grité con todo, perdón Germán, pero estaba con un balde de agua fría, pero Mayeco Unido 1, Futuro FC 1, acá en Peñalolén.
0: Y caramba, que se me viene Julito Martínez a la mente cuando veo lo que acaba de ocurrir.
1: Absolutamente, si Futuro FC no merecía ir ganando por cómo se había dado el partido. Y ese, por eso era un balde de agua fría para nosotros. Pate de inmediato, que espero sea un gol anímico para nuestros leones. Y así ya podamos, por fin, seguir aumentando en el marcador.
0: Ahora la pelota la van jugando por allá. Iba corriendo el Pipe. No alcanzó a llegar ese balón. El que sí llegó fue Iker Ortiz, que alcanza a llegar esa pelotita. La va jugando con Vélez. El fútbol en el fondo del elenco de Futuro. Ahí está Medina. Medina tocando en corto otra vez para Vélez. Por acá levanta las manos.
1: Dejan al 18
0: el
1: solo
0: Nico
1: por acá.
0: López. Le cayó por allá a Cabrera. Cabrera quiere poner un pase filtrado, pero muy bien Oreste para bajar esa pelotita. La va cubriendo por allá Calupi. Calupi, el pase en profundidad, quería buscar al Pepi Navarro, pero llegó a las manos del portero Iker Ortiz.
1: Inteligente la intención de Calupi, un poquito larga para el delantero de Mayeco, pero inteligente la intención que tuvo Moisés, el 26 de Mayeco. Y ahí va atacando nuevamente, estaba fuera de juego el número 10.
0: Bien. Ay, caramba, Cesarillo, lo que significa hacer eso, ¿ah? Lo que significa, vamos a echar una miradita así, pero a vuelo de pájaro nomás. A vuelo de pájaro vamos a echar una miradita para confirmar. Está todo como corresponde. Está todo como corresponde, ¿ah? Todo como corresponde, César. Ahora la pelota la va teniendo por allá el Mati Aguilar, quería buscar al Pipe, pero antes estuvo la pierna del jugador Vicente Celedón. Va jugando en el fondo el elenco de Futuro. Estamos en 29 para 30 y en dos minutos esta historia cambió, Marcelo.
1: Absolutamente, de verdad. Se puso entretenido después del 1-1. Y de verdad, como dije, espero sea un gol anímico para Mayeco el 1-1 porque de verdad lo necesitábamos.
0: Ahí la pelota la tiene el 10. Ahí está Melo. La va retrocediendo para el portero Ortiz. Ortiz jugando por allá por izquierda. El fútbol de los azules, el elenco de Futuro, que lo comenzó ganando en el 24. Dos minutos después, en el 26, Mayeco Unido puso la paridad. Y caramba, que cambió el contexto del partido a partir de esos dos goles, Marcelo.
1: Absolutamente, y ahora la terna arbitral tiene que estar más atenta porque los jugadores se van a empezar a friccionar más y el juego va a estar más rápido buscando nuevamente salir con la ventaja en el marcador.
0: Quiso buscar de distancia. Ahora la pelota la tiene el Pipe. Zúñiga, que podía pegarle de distancia, le pegó débil. La pelota ni siquiera se aproximó al arco, pero por lo menos se atrevió.
1: No, fue buena también la intención del Pipe, pero no, iba muy, muy lejos del arco de Futuro FC.

0: Ahora la pelota le cayó en las manos al Nico Garrido, que juega con la 15 en la espalda, que prometió que una vez que termina el campeonato dejaba su camiseta de regalo para la Navidad Mallequina.
1: La Navidad Mallequina. Es una gran obra que también hace la gente de la Bronca Roja para los niños, los mallequinos en Angol. Así que agradecido por esa hermosa donación.
0: La pelota la tiene por allá el Pepe. No, era Oreste. La retrocedió para Oces. Ahora le fue cayendo por allá el Bicho. Este la deja otra vez para... Va a dejar este con el Pipe. El Pipe otra vez para Tolosa. Tolosa para Zúñiga. Y vuelve el fútbol asociado, Marcelo, cuando estamos en 31 para 32.
1: Increíble Futuro FC. Todo en su zona defensiva. No hay ninguno que esté en zona media. Todo en la zona defensiva.
0: Ahí está el Torta, Zúñiga, quiso hacer el centro, le trabaron en segunda instancia, logró hacer el centro, pero le fue cayendo en las manos al portero Iker Ortiz, que se quedó con la pelotita.
1: Sí, fue un bueno el lanzamiento del Pipe, y ahí en el medio hubo como un conato entre los dos jugadores de Futuro y Mayeco, pero no hay infracción de ninguno de los dos. Jugada típica de juego.
0: Bien, ahora la pelota le fue cayendo por allá a el Nico Garrido. El Nico dejándola con Tolosa por acá por la izquierda. Levanta la cabeza el Tolo. Quiere buscar con quién combinar. Lo hizo con el capitán. Ahí está Navarrete. Navarrete para Oreste. Oreste la va dejando con Calupi. Calupi quiere que pase por la espalda a Tolosa. Y va a buscar con quién combinar. Lo hizo con Zúñiga. Zúñiga retrocede otra vez para Oreste. Este la va a cambiar para el Bicho Garrido por allá por el sector derecho. Para él cayó la pelotita. Ahí está Garrido. Garrido con el Pepi. La media vuelta del Pepi. Tiene la marca de un hombre del elenco de Futuro. Le robaba limpiamente. Cuidado. Atacan dos, defienden dos. Se vienen por el medio también. Ahí está Ángel. Muy bien, pinchando la pelota. A tener cuidado con ese jugador, ¿eh? A tener cuidado con Melo, el capitán del elenco de Futuro FC, que ya ha mostrado lo suyo en lo que va de partido. El balón cayó en los pies de Navarrete, que envía la pelota fuera del terreno de juego. Tenemos saque lateral ofensivo que favorece al elenco de Futuro FC.
1: El Pepe ya perdió dos balones por ese sector de la zona de las bancas. Hay que estar más atento ahí, en colaborar también cuando de repente un jugador cometa algún tipo de error como ese, porque de verdad pasamos sus horas con situaciones como esa.
0: El centro al área... Alcanzaron a pinchar ese balón, la sacaron, otro saque lateral ofensivo. Cuando estamos en 33 para 34, el fútbol mano. De Mayeco en el fondo. ¿Pedía mano, Marcelo?
1: Fue mano el jugador de Futuro FC.
0: Y la vieron todos, parece, menos el árbitro, ¿eh? El señor Daniel Parra, juez de este encuentro. Ahí la pelota la tiene Cabrera. Cabrera jugando en el medio para Celedón. A ratos, el elenco de Futuro se queda con tres en el fondo, Marcelo, ¿eh?
1: Sí, la verdad es que sí. Pero la verdad, los jugadores no los veo con muchas ganas, los de Futuro FC. Parte sobre mi colega, de verdad está arbitrando muy lejos de la jugada, se está viendo muy lejos, no está siendo muy creíble en relación a las sanciones que va a poder tener. Anda trotando además, así que ojalá que se ponga las pilas, porque el partido está muy, muy lejos. Por eso te digo, como decíamos cuando arbitramos, va a ser como un hoyo en el círculo central, tanto, mira dónde está, por lo menos a unos 20 metros de la jugada de Mayer.
0: Dije, oye, que están sonando fuerte los drones. Miro, arriba de nosotros tenemos un dron, pero no un helicóptero que iba más allá. Cosas que pasan. Vamos. Ahí está Zúñiga. Zúñiga buscando al Mati. ¡Oreste! ¡Golpe en las manos del arquero! ¡Yo ya lo cantaba! ¡Yo ya lo cantaba! Pero Iker Ortiz lo envía al córner, Marcelo, número
1: 2 para Mayeco Unido. Muy bueno el lanzamiento de media distancia. Y el defensa casi descoloca al portero. La agarró con la uña el portero de
0: Futuro. Se van a reír de mí los sin cintura por lo del golpe en las manos del arquero.
1: Otra vez, igual que
0: el
1: otro.
0: Que cae en el punto. ¡Hola!
1: Por este

0: selección, Aguilar.
1: Y Mati Aguilar ya definitivamente se le abrió el arco en Imperial. Se mandó golazos y ahora nuevamente repite acá. Nos da una alegría importante.
0: Bruno a Diego Ignacio. A todos los que están con nosotros a través de nuestras múltiples plataformas siguiendo la transmisión de Pasión Roja, Pasión Navalleco Unido. Y se viene el equipo local. Ahí está López tocando con Tolosa, pero Tolosa del equipo de futuro. Central defensivo que favorece a Malleco Unido, que lo gana por 2-1.
1: Qué bueno estar ya en ventaja antes de terminar el primer tiempo. Importante tener un gol de esa magnitud. Vale la pena mandarse un viaje como el que se mandaron toda la gente de Angol que vino al partido de hoy. Después de tener un resultado como este, esperemos que se vaya aumentando el marcador en favor de Malleco para ese método una vez finalizado el campeonato. Llega nuevamente Malleco Unido.
0: Ahí va Malleco, ahí va el León de Nahuel Buta, pelota que sale fuera del terreno de juego. Tenemos saque lateral que ya va a jugar la gente. Sale fuera del campo de juego y Marcelo Vidal Godoy nos hace un resumen de este triunfo parcial de Malleco Unido.
1: Bueno, hasta ahora el triunfo es merecido por Malleco. Ha sido superior en toda la línea Futuro FC. Futuro fue solamente el gol, la llegada de FC y nada más, porque no había hecho otra jugada y Malleco había golpeado varias veces. De hecho, poquito antes del segundo gol de Malleco había cantado un casi gol y de verdad, como insisto, es un justo ganador Malleco en este partido. Pero esperemos que se siga aumentando el marcador.
0: 38 para 39. Balón que sale fuera del terreno de juego. Tenemos saque lateral ofensivo que va a jugar por allá el Pepi Navarro con la pelota. Malleco Unido en tres cuartos de cancha. Ahora la pelota la recibe Lukaku. La van cambiando por acá por el sector derecho, pero el que la va a bajar es Zúñiga. Con tranquilidad Zúñiga, con parsimonia, se va quedando con la pelotita. La quisieron tocar ahí en Mate Aguilar y Oces. Balón que va a salir del campo de juego. Tenemos aquí el lateral ofensivo que otra vez favorece a Malleco Unido, que lo gana por 2-1. En la comuna de Peñalol.
1: Ir afianzando el buen juego que está teniendo el club. Ese fue solamente un error el gol que hubo de Futuro FC. Que espero no se vuelva a repetir un error como ese. Y como dije antes,
0: López la retroceden para jugar desde el fondo. Ahí levanta las manos otra vez López. Quien lo aprieta es Oreste. Ahora la pelota la va dejando por allá. Izquierdo del ataque del elenco de Futuro, que lo pierde por 2-1. Y Malleco Unido hace el trabajo, Malleco Unido hace la pega como visitante.
1: Impresión, bien. Sí, llegó tarde el jugador de Futuro FC, muy clarita la infracción, viene ahí el árbitro central en sancionar la infracción en favor de Malleco Unido.
0: Estamos en eso, lo sientes a través de las múltiples plataformas de Teleangol Radio y Televisión. Viviendo esta décima fecha del campeonato de tercera A. La pelota le va cayendo a Tolosa. La bajó el Tolo. La fue cambiando para Calupi. Calupi la retrocede para Navarrete. Navarrete tocando en corto para Navarro. Quiso poner un filtrado por allá, pero le llegó Mancita por allá al jugador Medina.

0: Ahora juega Malleco Unido por la banda. Juegan rápidamente, aprovechan los minutos, porque Malleco Unido, a pesar de ir ganando, va buscando más.
1: Muy pobre para lo que se espera de Malleco en relación a cómo se ha dado el juego y en relación a la tabla de posiciones y a lo que queremos. Como dije antes, hasta la por diferencia de goles se van, como dije antes, hasta la por diferencia de goles se van a definir los puestos para la liguilla. Mientras más aumente, mejor todavía.
0: La pelota la tiene Tolosa, se la dejó Oreste. Quería tocar nuevamente con Tolosa, se metía el Mate Aguilar. El que sacaba era el excelente jugador Cabrera en la defensa del elenco de Futuro FC. Es bueno este Cabrera, el 15 de Futuro FC.
1: La verdad es que sí, movedizo, tiene buen toque de balón, así que un muy, muy buen jugador, el jugador 15 de los azules del día de hoy.
0: La pelota le cayó al Nico Garrido, que tiene tiempo, que tiene el resultado. Es precisamente Byron Espinosa, el Lukaku. En el fondo juega el León de Nahuel Buta a través de Zúñiga. Zúñiga para Tolosa. Tolosa en el medio la va dejando. La va dejando con Calupi. Calupi otra vez para Navarro. Navarro para Navarrete. Y ahí está el fútbol asociado. Calupi quiere buscar el pelotazo para que pase por la espalda a Tolosa, pero cabeceaba por ahí López. Alcanzó a conectar un hombre del elenco local. El que la recibe es Zúñiga. Zúñiga tocando y ahora el que recibe es el Torta. El otro Zúñiga. La tiene Tolosa. Tolosa para Zúñiga. Ahí está el Torta. Cambiándola con Navarrete. El de la jineta, el capitán. Para el bicho Garrido. El bicho que la va dejando por allá. Balón que la hizo rebotar en un hombre del elenco de Futuro FC, pero el balón no salió del campo de juego. Estamos en 42. Las múltiples plataformas de Telangol Radio y Televisión. Ahora la pelota la tiene Zúñiga. El Torta para Tolosa. Tolosa para Oreste. Oreste otra vez con Tolosa. El fútbol asociado de Malleco Unido. Caía. Ahí está Lukaku. Se encontraba con Calupi. Como que se dieron un poquito, Marcelo, allá.

0: Sí, se dieron unos cariñitos ahí los dos.
1: ¿Cosa?
0: Sí, le está dando el toque del balón Mayeco. Importante que si lo hace, sea en la zona defensiva del equipo azul y no los deje. Acercarse tanto a nuestra zona defensiva porque...
1: Transmisión y vamos a estar con nuestros colegas que están allá en el estudio también acompañándonos, haciendo un poco también el descanso acá desde la capital de nuestro país. La pelota... Va a caer algo de espacio para avanzar con el balón. Tiene que tocar en corto atrás. Lo hacía con Celedón. Celedón ahora para Medina. De Futuro FC. En el medio terreno. Tratando de buscar el pelotazo. En profundidad. Pero muy bien cerrado Mayeco Unido en el fondo. Bien. Y en el medio también. Bastante replegado. Bien, ahí está, bien, Calupi. Bien. Calupi la cambia toda por acá para Tolosa. Y se viene la de Mayeco Unido. Ahí se viene la de Mayeco Unido. Ahí está Felipe. La pelota llegó a las manos del portero Ortiz. ¿Era bueno lo de Mayeco Unido, Marcelo?
0: Sí, muy, muy buena. Muy buena la intención del Tolo, muy buena jugada ahí con el Pipe Zúñiga. Sinceramente fue un poquito débil el balón.
1: Acá era Navarrete, que le ha puesto marca personal. Voy con usted, Marcelo.
0: 2 minutos de descuento en el primer tiempo, 2 minutos de adición.
1: Se juega. Jugará hasta los 47, ya tenemos tiempo reglamentario cumplido. El centro, el cabezazo defensivo de Zúñiga alcanzó.

0: cabecear, a pivotear esa pelota que sale López, buscando a Lukaku, el disparo del jugador camiseta número 19 que... Camiseta número 19 que era Bastián Tolosa, le dio muy mal al balón, este va a salir fuera del terreno.
1: Anda que sacó el de Atlético Oriente, lo sacó bailando ballet con un puro pie pegado en el suelo. Y esa sanción no se debe permitir. Deben estar los dos pegados, los dos pies en el suelo y frente al campo de juego.
0: Todos los inconvenientes que hemos tenido vamos a solucionar para el segundo tiempo, ¿eh? Todo. Es algo que no corresponde directamente a nosotros. Pero vamos a estar ahí haciendo todo lo humanamente posible para solucionar esos inconvenientes para la gente que... a través del tablón digital. Ya no queda nada. 46 para 47. La pelota le va cayendo a Navarrete. Ahí está el capitán. La va dejando con el bicho Garrido. Robaba nuevamente la gente del elenco de futuro por allá por ese sector. La pelota sale fuera del campo de juego. Tenemos saque lateral ofensivo. Será lo último.
1: Lo último, ya estamos en los segundos finales de los dos minutos de adición.
0: Y cuidado que se viene futuro. Puede ser el disparo. Y el Nico Garrido muy bien ubicado para quedarse con esa pelota. Cuando el juez del partido levanta las manos. Principal de Peñarolén. Lo gana el visitante Malleco Unido por dos goles.

0: 3-1.
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0: muchachos. Ya estamos de regreso con lo que fue el primer tiempo entre Futuro FC y Malleco Unido. Analizando un poco lo que nos dejó estos primeros 45 minutos junto a nuestro invitado de hoy día, don Eduardo Contreras, que nos está acompañando en la transmisión de Pasión Roja. ¿Qué le ha dejado a usted, don Eduardo Contreras, estos primeros 45 minutos? Hay que decirlo, con los inconvenientes que hemos tenido con la transmisión también, que hay problemas técnicos ahí que seguramente lo van a arreglar para lo que es la segunda etapa. No es primera vez, parece que nos pasa mucha intervención, ¿eh? Pero bueno, ahí las personas encargadas estarán a cargo ya arreglando este problemita. Don Eduardo, ¿qué le dejó a usted estos 45 minutos?
1: Que es un muy buen resultado, que el gasto lo ha hecho Malleco Unido, el equipo local está jugando a defenderse, y yo creo que hay que esperar un segundo tiempo incluso con un mayor margen de diferencia. Yo veo un buen Malleco Unido, bien plantado en la cancha, y un equipo local muy modesto, sin mucha iniciativa, sí con alguna alternativa, con algo de suerte. Sin embargo, nuestro equipo ha jugado metódicamente y ha hecho lo que tenía que hacer. Pues vamos ganando y eso es importante.
0: Claro que sí. Un partido muy bien trabajado de parte de Malleco Unido, tomando el control desde el minuto uno. Ha tenido el control del partido con un Futuro FC, como dice don Eduardo, muy conservador, con mucho respeto hacia el rival.

0: Vallejo ha manejado muy bien los tiempos, con jugadores importantes, de buen pie, a pesar que la cancha no se ve en muy buen estado, ¿eh? Hay que decirlo, que da mucho bote y es muy difícil controlar el balón en este tipo de terreno. Pero Vallejo Unido, lo importante aquí es el resultado y lo está Vallejo sacando adelante. Tuvimos ahí en el minuto 24, ¿cierto? Cuando todo ya había avisado FC en el minuto 23, ¿eh? Con una jugada peligrosa, avisando que en cualquier momento los podía vacunar con un golpe. Y eso ocurrió en el minuto 24. Vino el gol del visitante. De ahí, bueno, Vallejo felizmente, como dijo una vez Julio Martínez, ¿cierto? Vino la justicia divina para quien, para el equipo que había hecho mejor las cosas hasta ese momento, que había sido Vallejo Unido. Y vino el empate en el minuto 26, ¿cierto? Bueno, en una pateada del Pepe Navarro por derecha, un centro que pilló muy bien, ubicado al goleador del que es hoy día Vallejo Unido, el jugador Matías Aguilar, quien se vacuna con un certero cabezazo, ¿cierto? Que deja sin opción al arquero de Futuro FC. Y de ahí es más, bueno, Vallejo volvió a tomar el control del primer tiempo, y cuando a los 34 vino el segundo, que ya vino dando un poco más de descanso, ¿cierto? Y más tranquilidad al plantel, pues, y nuevamente bajo el centro, y un cabezazo nuevamente certero ahí que no, bueno, por la imagen que no fue muy nítida, captamos que había sido de cabezazo nuevamente de Matías Aguilar, que la introdujo en el arco de Futuro FC. Y nos lleva la tranquilidad, ¿cierto? Del primer tiempo, con Vallejo ya arriba en el marcador. Y era lo que se había estado trabajando y planificando durante la semana. Por lo menos el primer objetivo está cumplido.
1: O sea, tres puntos que nos deja arriba en el podium, ¿ya? No, entiendo que no estaría posicionando tercero, y eso es importante. ¿Usted qué más habilidoso en estos temas, haría algún cambio, no?
0: No. De entrada al primer tiempo, no. Mantengo el equipo como está. Y a lo mejor después de los 10-15 minutos, dependiendo cómo se den las cosas, podría ser. Pero como terminó el partido, veo un equipo bien. Va ganando, que es lo importante. A no ser que haya alguna lesión o alguna baja importante de algún jugador, hacer un cambio. Pero todavía hay jugadores que no... A ver, por la banda derecha Navarro ha tenido unos buenos destellos, pero no ha tenido mucha compañía por ese sector, así que cuando él pierde la pelota, no, ahí tiene que haber inmediatamente un colaborador que vaya en defensa de él, pero en general, en líneas generales, el equipo se ha visto bien, así que esperemos que siga así, y con un golcito más, con un 3-1 ya nos da una mayor tranquilidad para manejar lo que es el segundo tiempo y jugar con la desesperación del rival, porque ya con 3-1 se le pone más costa arriba. Es más difícil remontar un 3-1 que un 2-1. El 2-1 es un resultado en el fútbol muy peligroso, ¿eh? Y eso pasa en todas las canchas del mundo. Así que ojo con eso. Así que bueno, eso es lo que nos ha dejado las expresiones. Queremos pedir las disculpas nuevamente a la afición, a la teleaudiencia, por los inconvenientes técnicos que hemos tenido en este primer tiempo, pero esperamos manejarlo ya para el segundo tiempo, entregarle las mejores imágenes para que puedan ustedes disfrutar de lo que está haciendo este partido entre Futuro FC y Vallejo Unido Visita, que hasta el momento lo estamos ganando por 2-1. Don Eduardo, ¿algo más que agregarle a esto, ponerle pimienta?
1: Yo creo que Futuro va a tener que arriesgar más, y eso le genera más posibilidades a Vallejo Unido de poder ampliar la diferencia. Yo creo que va a ser un muy buen resultado el que vamos a obtener finalmente, y pensar en el futuro. Yo siempre me estoy poniendo en el futuro, en esto, ganar allá, ganar acá, quedar primero, segundo, llenar el estadio y resultado final, se financia el club.
0: sí, que es lo que todos esperamos. Bueno, y los resultados sin lugar a duda que ayudan mucho a incentivar al hincha, ¿cierto? Porque el traernos un buen resultado de Santiago hoy día, eso incentiva que el próximo domingo podamos llenar el estadio.
1: ¿Cómo ve el arquero? Yo encuentro que está seguro. El partido anterior tuvo dos problemas y dos temas, ¿no es cierto? Y yo creo que ha tomado nuevamente con seguridad.

0: Sí, no, el arquero está bien. Bueno, el infortunio del otro día yo lo estuve analizando y la verdad, bueno, uno a veces necesita más de una repetición para poder tener una opinión más certera de cómo ocurrió esa jugada. Porque si ustedes se acuerdan, ¿cierto? Un centro rasante a media altura que vino al arco y el jugador lo pidió de frente a la cancha.
1: Bueno, al revés.
0: Al revés. Entonces él tuvo que hacer un giro repentino porque la pelota, no sé si hizo una comba después en el trayecto, que se le fue metiendo al arco, entonces él tuvo que hacer como un giro hacia el arco, y eso no la pudo controlar y la pelota se le fue al arco. Entonces, bueno, pues un infortunio que...
1: O sea, lo importante es que el hombre es un hombre seguro.
0: Seguro, porque, bueno, mucha gente se queda con ese error, ¿cierto? Claro. Lo podemos llamar error, pero no olvidemos que después, en el final del partido, tuvo dos, tres tapadas fenomenales que nos podían haber costado uno o dos goles.
1: Y ahora también,
0: sí,
1: en
0: sí.
1: Un minuto final tuvo una tajada.
0: No, sí, bueno, yo, este niño, el Nico, da seguridad en el arco. Y bueno, y además tenemos dos grandes arqueros. Sí, eso es lo importante, bueno. En Mallego, que tenemos dos grandes arqueros, entonces, que están peleando ahí en buena elite, digámoslo, por ser el arquero titular. Entonces ahí hay una linda disputa.
1: ¿Y cómo? Y ataja penales.
0: Pues, sí. Bueno, no olvidar, como no olvidar allá el de lo Van Necea. Así que no, tranquilidad a la hinchada, a la gente que está viendo el partido, a estar tranquilo que equipo hay. Así que esperar nomás que las cosas se den. Pero hasta aquí el resultado.
1: Buen resultado.
0: Es el que manda y en eso nos tiene optimistas. Insistir en llamar a la gente que participe por intermedio de sus audios, ¿cierto? Porque hay unos premios por ahí para al más 56452746244. Así que esperar que se arregle su solución el problema técnico que tenemos allá en la zona de Santiago para traerle a la región y a la afición de nuestra comuna, provincia y región las mejores imágenes del partido. ¿Hay alguna novedad, Pipe? A dos minutos, ¿ya?
1: Bueno, yo recordarles, porque tal vez después no tengamos la misma audiencia al final del partido, recordarles que el próximo sábado la familia mallequina no cocina de nuevo.
0: Sí,
1: sino
0: sí.
1: Que vamos a estar vendiendo, ¿no es cierto?, los 200 pulmay, que ha sido exitoso hasta el momento, así que esperamos que en el Día del Padre se le pueda ahí celebrar con unos buenos pulmay y estará financiando los gastos del Club Deportivo Malleco Unido.
0: Una consulta con respecto a los pulmay. ¿Esto va con sopaipilla o sin sopaipilla?
1: No, no va con sopaipilla. Lo que pasa es que hace el primer pulmay,
0: ¿yeah?
1: Uno de los que colabora en esto, ¿cómo se llama? Gustavo, ¿no? Que le hace a la banquetería.
0: ¿Yeah?
1: Él regaló una cantidad de sopaipillas que se vendieron.
0: No,
1: la regaló frita, hecha.
0: Ya, mira.
1: Y esas se vendieron por docenas.
0: Claro.
1: No es que se hayan regalado con el pulmay.
0: No, bueno.
1: Entonces, al final, no es que se regalen,
0: no.
1: Sino que se venden por separado, por así decirlo.
0: Claro. Porque yo lo decía porque era una entrada extra al pulmay.
1: También, pues, si por eso la otra vez se hizo con 1.200.000.
0: Sí.
1: En el fondo fue bastante positivo. Y este, el último que salió a la rápida, que se le ocurrió a la señora Ana Manrique, uh-huh. Hagamos un pulmay para no perder el fin de semana, igual dejó su...
0: Claro, se cumplió la meta.
1: Su buena 800 y un poco más. Uh-huh. Sí.
0: Qué importante. Así que bueno, a esperar el próximo
1: fin de semana. Considere que vender 200 pulmay, si todos los insumos fueran regalados, como han sido hasta el momento... son 8 por 2, 16, 1.600.000.
0: Que no es menor.
1: Que es 1.500.000,
0: claro.
1: No es malo.
0: Exacto, todo suma. Si hoy día como están las arcas, cualquier monedita extra,
1: sí.
0: suma. ¿Estamos? Bueno, seguimos. Nos vamos a Santiago entonces con el segundo tiempo.
2: Le vamos a pedir un favor, que nos ayude con el sorteo como Raúl Forbaño. Ya.
3: Más joven de la película
2: de Facebook. Obvio, pues. Más joven. Todavía no. Muchas gracias. Ahí después me arranco para allá.
4: Más lejos, tío Memo.
2: Tío Memo, tío Memo.
4: Tío Memo. Más lejos, más atrás.
5: Eso desde acá, desde el estadio municipal de la.

0: Comuna de Peñalolén, Marcelo Vidal Godoy, lo dejo porque usted tiene un sorteo que hacer que habíamos comprometido, Pablita. Vamos con la imagen de la gente de la barra viajera porque vamos a proceder al sorteo.
1: Así es. Bueno, tal como lo dijimos antes que empezara el partido, lo vamos a hacer lo más rápido posible antes que entre los equipos a la cancha. Bueno, como barra viajera, los mayaquinos que estamos en la zona central de Santiago y, bueno, en la zona central de Chile, la verdad, quisimos colaborar con los viajeros que vienen desde Angol en el bus de La Bronca, colaborando con regalarles un pasaje completo a uno de los que vinieron con Raúl. Como Raúl ahora no está, nos dijo que iba a ir a donde nadie puede ir por él, dijo. Y aquí el tío Memo nos va a colaborar con el sorteo. Quien gane van a ser los dos primeros números al agua y el tercero el ganador, y se va a ganar los 40.000 pesos del valor que costó el pasaje, ¿ya? Quienes colaboraron para hacer esto posible, ¿ya? Van a ser dos al agua y el tercero el ganador, ¿ya? Que lo saque el mismo tío Memo. Y ahí diga qué número es. El primero al agua.
0: Vamos con el primero al agua. 35.
1: El número 35, el asiento lo traía la señora o señorita Zoe.
0: La Zoe.
1: Al agua.
0: La Zoe. Bien, se fue al agua.
1: Présteme ese. Ya. El segundo numerito al agua. Revuelve bien ahí, tío Memo.
0: Ya, vamos a ver.
1: Segundo al agua.
0: 26. Los asientos de atrás están yendo, ¿ah?
1: 26. El tío Ernesto al agua.
0: 26. ¿Y quién va a sacar el de la suerte? Don Juan Luis.
1: Él. Vamos a ver.
0: Vamos a ver quién va a ser el número. El 10.
1: El número 10.
0: Corresponde a.
1: Angélica, si está por aquí, que se acerque.
0: Aplausos para Angélica.
1: Hay cualquier cosita, si es que se alcanza a ver.
0: Ah, bebida.
1: El número 10. Perfecto.
0: ¿Cuál es el apellido de la Angélica?
1: Decía Angélica nomás, Ronaldo.
0: Me consta que fue solo los nombres. Oye, antes de comenzar, hicieron bullying todo el camino porque querían mandar un mensaje. Ahí está el micrófono.
1: Ya.
2: Pablito vino igual a Santiago.
0: ¿Pero por qué vino?
2: Porque estoy con licencia.
0: Está con licencia. Saludos para el papito. ¿Cómo se llama el papito?
2: Hugo Gallego.
0: Ya, cumplía.
1: Ya, entonces.
2: Y un saludo a mi amigo Christopher Beltrán, que nos está viendo en Angol.
1: Ya. Bien. Entonces,
0: todos los saludos hechos, nosotros nos reubicamos porque vamos a comenzar el segundo
1: vamos
0: tiempo.
1: Vamos a comenzar y le entregamos de inmediato.
0: Cuando termine el partido, muchachos. Cuando termine el partido.
1: Voy a entregar ahora.
0: Perfecto. Ya estamos restableciendo todo, reubicándonos, porque vamos a tener menos sol, al parecer. Vamos a tener menos sol, Paulita. Vamos a tener menos sol en este segundo tiempo, al parecer. Ya, estamos ubicándonos, estamos restableciendo todo. Al parecer, los inconvenientes del primer tiempo ya están subsanados. Ella es la ganadora. Y los 20 que habíamos acordado para Pasión Roja, ¿no?
3: No.
0: No es nada cierto. Ahí está. Vamos. Estamos listos. Vamos con la imagen al campo de juego porque estamos a punto de iniciar la segunda fracción. ¿Hay cambio, Marcelo? ¿Hay modificaciones?
1: Te comento de inmediato. Veamos acá. Permiso.
0: Vamos a ver si tenemos modificaciones cuando está a punto de comenzar la segunda fracción. Todo indica que,
1: no, parece que no.
0: Estamos con los mismos,
1: sí.
0: Mismos actores para comenzar la segunda escena de esta obra en que Malleco Unido lo gana por 2-1 en la capital de nuestro país con la transmisión de Pasión Roja de Teleangol. ¿Cómo se llamaba la ganadora, Marcelo?
1: Déjame decir lo que lo tengo acá. Espérame. El número 10 era Angélica. Angélica es la ganadora del pasaje gratis desde Angol para ver este triunfo parcial de Malleco ante Futuro FC.
0: Le agradecemos a toda esa gente que nos ha estado. No pudimos hacer los audios de entretiempo, Marcelo, porque tuvimos que solucionar un inconveniente para tener una buena transmisión en el segundo tiempo.
1: El tema técnico, claro, se entiende en el

0: final del partido se van a dar para el sorteo de las entradas para el Animal Fest.
1: Vamos a recibir todos los audios que sean post-resultado. Una vez que tengamos el pitazo final, vamos a ir con todos esos audios y vamos a conocer quiénes van a ser los que van a ir al Animal Fest, que han estado con nosotros en esta transmisión. Vamos al campo de juego. La pelota la tiene Mayek Unido. Por allá fue jugando en el fondo el jugador Vicente Celedón. Le cayó ahora en el medio terreno el elenco de Futuro. La va cambiando toda para... ¡Uy! No se entendieron, ¿ah? Los nervios, Marcelo.
0: Sí, de verdad.
1: Los nervios.
0: Le está jugando en contra a Futuro FC esos nervios. Perdió una pelota que no debió haber sido perdida.
1: ¡Ay, caramba! ¡Ay, caramba! Lo que acaba de ocurrir no le gustó para nada al técnico Braulio Valdés, que conversó con nosotros en la semana en Pasión Roja, Marcelo.
0: Sí, ahí estuve atento al programa de mediodía del día del viernes. Y obviamente no le va a gustar que jugadores pierdan un balón así tan fácil en el medio cuando no tenían por dónde haberlo perdido.
1: Vamos con el saque lateral, el cabezazo de Navarrete. Caramba, que demuestra la categoría que... De Wall Navarrete, el muro. Navarrete, el 4 de Mayeco Unido. Ahora la pelota la tiene por allá el elenco de Futuro FC con la pelotita en el pie. Soto, lateral en el medio terreno que va a jugar los Leones de Nahuel Buta. Ahí está el bicho, Garrido. Quiere buscar por allá a Oreste, pero le alcanzaron a madrugar. Le cayó ahora a Oces de distancia. Quiere disparar el Pipe. No ha sido el día del Pipe de distancia, Marcelo. ¿Eh?
0: No, le pegó muy mal dirigido, pero fue buena la intención, pero mal dirigido por parte del Pipe.
1: Era buena la intención, más no la ejecución. Una buena oportunidad. Que no me escuche cantar la Anita.
0: Está en la barra ahora.
1: Sí, que no me escuche cantar la Anita, porque el bullying se decreta hasta el 2030.
0: Toda la semana.
1: Balón desde el fondo que juega el portero Ortiz. El cabezazo le fue cayendo por acá al Pepi. Navarro, que le pegó de primera. Era bueno lo de Navarro. Era bueno lo de Navarro, se atrevió. Marcelo Vidal Godoy.
0: Uy, de verdad fue muy bueno el lanzamiento. Lamentablemente por sobre el pórtico de Futuro FC, pero fue muy, muy, muy bueno el lanzamiento del 23 de Mayek Unido.
1: ¿Cómo ve el ingreso en estos ya 3 para 4 minutos de la segunda fracción de ambos equipos?
0: Está más parejito. Lo que sí le está comiendo los nervios a propósito de lo que hablábamos al comienzo del partido, que Mayeco sabe jugar ahora con el tema emocional, el tema de la ansiedad del rival, y se notó delante claramente en la jugada acá cerca de nuestra cámara el balón que perdieron los jugadores de Futuro FC. Pero el partido ha estado parejito el segundo tiempo, hasta ahora.
1: La pelota la tiene Calupi. Calupi va tocando en cortito por ahí con el Benja. El Benja otra vez para Moisés. Moisés levanta la cabeza y quiere abrir, no las aguas, quiere abrir el juego. Acá en el estadio Alberto Larraguibel Morales. Ahora juega en el medio, ahí buscaban a Oreste. Alcanzó a pinchar un hombre del elenco de Futuro. Tenemos saque lateral que ya rápidamente juega el elenco de Mayek Unido, que lo gana por 2-1, 2 goles de Aguilar en la primera fracción, que lleva 5 en lo personal en lo que va de campeonato, Marcelo.
0: La verdad, Aguilar ya se, como dije antes, se le abrió el arco y de verdad está como nuestro goleador, ahora si no me equivoco, Mayek Unido.
1: Es el máximo.
0: El máximo goleador de Mayek Unido en este campeonato, así que esperamos se le siga abriendo el arco nomás en favor de nuestro rojo de Nahuel Buta.
1: Le siguen Calupi y Zúñiga con 3 tantos cada uno.
0: Así es, están empatados ellos con 3 goles. 3 balones.
1: Cosas que pasan en el comentario. Ahí la pelota la va teniendo por ese sector, camiseta número 16, Soto. La pausa de Soto. La quiere tocar por acá rápidamente, pero lo pincharon muy bien. Le robaba al bicho Garrido. El juez asistente, el señor Edgar Valero. Yo no amo a Valero. La pelota la va teniendo por acá el excelente Joaquín Albornoz, que recibió la marca. Enviaron la pelota fuera del terreno de juego. Es rápido Albornoz, ¿eh?
0: Sí, la verdad es muy, muy veloz por la orilla, por la zona derecha de Mayeco. Oye, antes de reanudar, quiero mandarle un saludo que me lo pidieron en el entretiempo a mi familia, mis primos que están en el campo, Juan, Diego, el Chino, el Luis David, el Ale que está en Temuco viendo el partido. Así que un saludo a todos los Vidales que están ahí atentos a Mayeco 2, Futuro 1.
1: Un saludo a toda la gente que se convoca el día de hoy a través de nuestras múltiples plataformas. Un comentario que llega acá. de Bastián Contreras, viendo cómo juega Mayeco, qué bien que nos haría tener la Raivel en las mejores condiciones posibles para la segunda rueda. De seguro nos daría mucho más oportunidades de sacar buenos resultados.
0: Absolutamente.

0: Absolutamente, y la verdad, lo hemos conversado también como Barra Viajera, que hace falta tener el marcador funcionando, si no es ese que está apagado hace ya años, por lo menos un marcador que le dé un mayor realce a nuestro estadio y obviamente también tener nuestro estadio lleno el próximo fin de semana.
1: Brumoso se puso la tarde, Marcelo, y eso, caramba, que nos hace mejor.
0: Mucho mejor, porque antes el calor era insoportable. Y ahora también nos ayudan los árboles que están al frente.
1: Caramba, carambita, carambirulín, decía el pollito. Se viene, puede estar el tercero. Cuidado, pero puede estar. Queda quemando ahí la pelotita. Dispara, golazo, golazo, golazo. ¡Gol! ¡Te estás acostumbrando! ¡Te estás acostumbrando! ¡Se te está haciendo costumbre, Tolosa! La semana pasada le hizo un golazo Imperial y ahora acaba de decretar un golazo para el tercero de Malleco Unido en 6 minutos de la segunda fracción. El 3-1 para Malleco Unido. Rodrigo Tolosa para Malleco 3, Futuro FC 1.
0: Muy bueno, golazo del Tolo. Golazo del Tolo para dejarnos 3 a 1 en este partido. De verdad, la alegría es inconmensurable. Sinceramente, fue un señor golazo después de esa jugada que se había perdido en el arco norte. De verdad, nada que decir. Un señor del gol, nuestro Rodrigo Tolosa, el 20 de Malleco.
1: El segundo personal para Tolosa en lo que va de campeonato y seguido, la semana pasada con un centro que terminó siendo golazo y ahora con un disparo furibundo.
0: Yo, la verdad, la semana pasada yo veía que era un centro, pero la verdad fue, se clavó en el vértice del arco en Imperial y ahora pasó algo relativamente parecido. Golazo del Tolo, golazo del Tolo.
1: 3 a 1 lo gana Malleco Unido, lo vives, lo sientes a través de Pasión Roja por Telangol Radio y Televisión. Una fecha más, la número 10. La próxima semana, Marcelo, hay que llenar el Arraigüel.
0: Hay que llenar un llamado a todos los mallequinos de la zona de la Araucanía, Biobío. Bueno, los que podamos viajar, que yo voy a viajar este fin de semana a ver el partido con Chimbarongo el próximo domingo. Pero hay que llenar el Arraigüel, hay que hacer sentir la localidad de nuestro Malleco Unido. Y así como la Bronca Roja viaja donde sea que juegue Malleco, los mallequinos que están en Angol deben hacerse presentes y apoyar a nuestro club. Ahora más que nunca, el plantel está.
1: El centro de Soto, lo interrumpo, Marcelo, porque puede ser el disparo de Bastián Tolosa, que despejó más que disparó.
0: Sí, pues está jugando al alto el jugador de Futuro FC. Sigo con lo que estaba. Hay que apoyar al equipo, hay que
1: hay
0: apoyar al
1: cambio.
0: Plantel, hay que apoyar a nuestra institución. Y Malleco está cumpliendo en cancha y nosotros, como sus hinchas, tenemos que estar ahí y llenar el Alberto Larraguivel Moral el próximo domingo en el partido con Chimbarongo.
1: Ahí está, ingresó con la 23. Jonathan Miranda en el elenco de Futuro abandonó con la 21 Joaquín
0: Albornoz.
1: La única razón por la cual yo creo que puede haber abandonado es por una situación física,
0: Se
1: porque
0: está tocando la parte posterior de su pierna derecha.
1: Jodió a Penna, por no decir la otra cosa.
0: Y casi la digo yo.
1: Sí.
0: Menos mal que te escuché.
1: Jodió a Penna.
0: Casi la digo.
1: Salió entonces el 21, Joaquín Albornoz ingresó con la 23, Jonathan Miranda en el elenco de Futuro FC. Esto ocurre en el minuto 9 para 10 de la segunda fracción. Pelotazo en profundidad por allá, mire cómo controla, cuánta habilidad del Pipe, del Torta Zúñiga. Puede estar para él, puede estar el cuarto. Encontró muy bien parado al portero Iker Ortiz, le pegó con zurda, la pelota le dio en el pecho al 24 del elenco de Futuro FC. Pudo haber estado el cuarto, Marcelo.
0: Sí, estuvo ahí, le faltó un poquito más de fuerza al pibe, que se extraña en él porque tiene un bombazo con sus piernas.
1: La roba en la salida, Malleco Unido, la pelota le quedó al Pepi, le pegó de primera el Pepi, otra vez el portero Ortiz, que de no ser por Ortiz, habrían dos o tres más en el marcador, Marcelo.
0: Fácilmente, fácilmente, y este balón del 23 de Malleco se iba abriendo, así que muy, muy buena la intervención del portero de Futuro en esta jugada.
1: Sacó uno que era golazo en el primer tiempo, ha sacado dos ahora en el segundo tiempo, ha sido clave Ortiz en este partido.
0: La verdad es que sí, la verdad es que sí, ha sido una prenda de garantía a pesar de los goles, porque la verdad, estaría con una mayor ventaja Malleco en este partido.
1: Mira, nos piden que entreguemos información del Tour de Copas que va a haber la próxima semana. Una vez terminado el partido, vamos a entregar toda esa información. Quédense con nosotros hasta el final porque vamos a estar entregando toda esa información. Vamos a ver si Marcelo puede.

0: ir a conversar con Rodrigo Zambrano para que nos hagan una previa de lo que vamos a vivir el próximo domingo, porque va a ser una fiesta, Marcelo Alberto Larraín Morales.
1: Sí, la verdad que se espera una fiesta en el partido, aparte del partido en sí con Chimbarongo, se está esperando y se está preparando un muy buen espectáculo para las personas que asistan al estadio.
0: Y todo parte el sábado porque vamos a tener Pulmay.
1: Mira, el Pulmay, ¿verdad? Eso es una actividad que se está haciendo por parte de los hinchas también, así que otra cosa donde hay que ponerse ahí con nuestra institución, el Pulmay que se hace ya, se está haciendo tradición en Angol para apoyar a Magic Unido.
0: Ahora la pelota la tiene por allá Zúñiga con la marca de Lukaku, balón que sale fuera del terreno de juego. Tenemos, me parece, tiro libre o saque lateral.
1: Saque de banda, por lo que...
0: Va a ser de banda, en definitiva, sí. Lo que va a jugar Magic Unido desde allá.
1: La van a jugar abajo.
0: ¿Tiro libre?
1: Sí.
0: Ve que es porfiado, le estaba diciendo. El gusto de llevarme la contra.
1: No, ¿cuándo?
0: ¿Queréis pelear? La pelota la tiene el Nico Garrido. Va saliendo con Zúñiga. Ahí está el fondo de Magic Unido, tratando de armar con la tranquilidad, con la parsimonia que te da un triunfo, Marcelo.
1: Un 3-1, sí. Se puede jugar de mejor forma y más tranquilo.
0: Ahora la pelota la tiene por allá Tolosa, el del golazo. El del golazo en el 6 de la segunda fracción. Ahí está Navarrete. Navarrete la va dejando con Calupi. Calupi ahora la va dejando por allá en cortito con Tolosa. Otra vez el toque y recibe. La tiene el capitán Navarrete. Otra vez para Calupi. El fútbol de Malleco Unido tratando de sacar también a los de Futuro FC. La idea es traerlos. La idea es desarmarlos. Porque están de tres cuartos de cancha hacia atrás los del elenco de Futuro.
1: No quieren más goles, parece, porque de verdad no están, a pesar de ir perdiendo, los veo muy defensivos. Y si un equipo quiere por lo menos ir descontando, debiera por lo menos jugársela más el técnico de los azules.
0: Y precisamente fue lo que les pidió ahora Braulio Valdés. Adelantaron un poco más las líneas. Fueron a apretar a Magic Unido y ya en dos oportunidades han quitado el balón saliendo al León de Nahuel Buta. Está vivo el partido. Estamos en 13 para 14 minutos de esta segunda fracción. Lo gana Magic Unido por 3-1. En el 6 de la segunda etapa, el golazo de Tolosa. Su segundo personal para el 3-1 acá en la comuna de Peñalolén. La pelota la quería bajar el Pepe. Falta. Tiro libre que favorece a Magic Unido.
1: Sí, bien sancionada la infracción ahí por la infracción que le hicieron ahí al Pepe Jackson, que le dices tú. La verdad no entiendo el por qué Futuro siempre se tira hacia la izquierda. El primer tiempo el 18 estuvo siempre solo por este lado y ahora nuevamente estaba solo por allá y le da por jugar por la zona izquierda.
0: ¿Y eso le molesta a usted?
1: Jugar por la zona izquierda.
0: ¿Y eso le molesta a usted?
1: No, yo estoy hablando de fútbol.
0: Vamos al campo de juego. La pelota va cayendo en el sector. ¡Ay, caramba!
1: Me dejaste pillo.
0: La pelota la tiene en el... Magic Unido para salir jugando en el fondo. El balón que lo quería capturar el Pepi. El que la capturó sí fue Soto. La fue dejando para su compañero que es Belis. Ahora la cambian por allá por el sector derecho. Tres cuartos. Estamos en 14 para 15 minutos de esta segunda fracción. 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Quiere probar de distancia.
1: Alto ahí.
0: Lo hacía muy de distancia. Brandon Belis envía esa pelota por sobre el travesaño. Tenemos saque de fondo que favorece a Magic Unido, que lo gana por 3-1.
1: Lo que decíamos, de verdad se está notando la ansiedad del equipo de Futuro FC, viéndose en desventaja por 3-1 y están tirando balonazos a la olla, como se dice nomás.
0: Ahora la pelota la tiene por allá Soto, la fue dejando para Byron otra vez. Brandon, perdón. Ahí la pelotita la jugaba Melo. El fútbol del elenco de Futuro que quiere entrar, quiere penetrar en ese sector. Y ahora es Magic Unido el que se replegó en estos minutos, Marcelo.
1: Así es.
0: Cuidando el resultado.
1: Y parece que me escucharon porque están empezando a llegar más balón al 18 al otro sector. Sí, yo creo que se están cuidando para ir al contragolpe. Y de verdad se está armando bien en la zona defensiva Mayeco.
0: Ahí está Soto, levanta la cabeza Soto, la va dejando para su compañero de siempre con la 20 Belis, la perdía el elenco de Futuro, el que salía jugando era el bicho Garrido, que caramba que ha ido de menos a más, desde que entró como alternativa hasta el día de hoy que se afirmó como titular.
1: En Puente Alto entró como alternativa y no soltó más la titularidad de Vicente Garrido, de verdad ha sido una muy buena.

0: La incorporación a nuestro Malleco Unido, el 22 de Malleco. De verdad, ha sido un jugador que ha sorprendido a muchos, sinceramente.
1: El cabezazo defensivo por ahí, Oces le ponía el pecho a la bala, se la pinchó otra vez Vélez, allá se va Ángel, cuidado que este sabe, cuidado que este es peligroso, ahí está Melo, perdía frente a la marca de Calupi, limpiecito, quirúrgico para robar ese balón, se jugó la personal Calupi, puede ser, pelota rasante, que iba casi en cámara lenta del Pipe Zúñiga, el torta que ha buscado el suyo en este partido, Marcelo.
0: Sí, se le está haciendo. No le quiere entregar el arco, parece, este partido al Pipe. Pero de verdad ha sido muy, muy, muy, muy insistente el Pipe. Espero que le salga su bolsito antes de terminar el partido.
1: Tío Memo, ¿eres tú? ¿Eres tú, tío Memo?
2: Sí, soy el Marcelo Coca-Cola.
1: Marcelo Coca-Cola. La pelota la tiene Melo. Ahí está Melo, el 10 de los azules. Quiere penetrar en el medio. Quiere avanzar, se quiere perfilar, va a buscar en cortito, lo hizo por allá con su compañero ingresado en esta segunda fracción, Jonathan Miranda. El único cambio que registra el partido, pero vamos a tener una segunda modificación en el elenco, dos modificaciones en el elenco de Futuro FC. Vamos al campo porque la pelota está en juego, luego vamos a estar con esa modificación. Ahí la pelota la recibe el jugador Sebastián Medina, la fue tocando para el jugador Melo, por allá por el sector derecho, el fútbol del elenco de Malleco Unido. Y caramba que me es distinto escuchar a la Bronca Roja sin sus elementos de animación, Marcelo, ¿eh?
0: Sí, falta el bombo ahí, falta los bronces también. Cuando de repente van al estadio se nota la diferencia, pero a pesar de todo no destiñe la Bronca Roja donde sea que juegue Malleco.
1: A pesar de todo fuimos locales. Está atendido Lukaku, ¿eh? Está Lukaku. Está Byron Espinosa en el piso en el elenco de Futuro, ¿eh?
0: Sí, estaban pidiendo una infracción, pero el árbitro estaba ahí, sí, estaba cerca. De hecho, el árbitro estaba dentro del área penal e hizo muy claramente la señal con los brazos de que no había visto infracción. Así que quizás ya cansancio, un tema muscular más que todo.
1: Ahora están haciendo paso a la modificación.
0: Así es.
1: Vamos a ver quién es.
0: Sale el número 20.
1: Sale el 20.
0: Y entra el número 4.
1: Y entra el número 4. Sale Vélez, entra el Nacho Aguilar.
0: Sale el 19 porque está cortado abajo, creo. Sí, el 19 y entra el 14.
1: Ya, sale entonces el 19, Bastián Tolosa, e ingresa el 14, Arnaldo Ramírez. Con esto completa tres cambios el elenco de Futuro FC cuando estamos en 18 para 19 de la segunda fracción.
0: Y Malleco todavía sin cambios.
1: ¿Son necesarios?
0: Hasta ahora no.
1: No se ven jugadores fatigados.
0: Solamente cuidar nomás por el tema del partido del domingo.
1: ¡Oja! ¡Epa! La pierna estaba en alto ahí, ¿eh?
0: Muy. Debió haber sido por lo menos un indirecto.
1: Ahora no. Ahora lo cobró, fue mucho menos esa.
0: No, fue peor la que le hicieron al Pibe acá que esa, por Dios.
1: Fue mucho menos esa.
0: Eso, no entiendo si es criterio o descriterio de mi colega.
1: Saludos a la Ville Mouse, para Imaru Batusai que nos está viendo. Saludos desde la Trizano.
0: Lo otro que me están pidiendo, Germán, saludos de mis amigos y conocidos de Manzanares, en Mininco, en Angol, en Tijeral, en Renaico, porque escucharon que le mandé saludos a mis primos Vidales y también están pidiendo saludos para ellos. Así que un saludo afectuoso y espero a ver si nos podemos encontrar el fin de semana allá en la ciudad de Angol.
1: Voy a cambiar un jingle. ¿A quién ven en Angol? A Pasión Roja. ¿A quién ven en Los Sauces? A Pasión Roja. Tenemos tiro libre. Cardumen de blancos y azules en la entrada del área del Nico Garrido. Frente a la pelota se ponen dos jugadores. Va a venir el disparo, pelota que rebota en la barrera. Ahora el fútbol del elenco de Futuro FC que no pudo con ese balón. Ahí está la presión del Pipe, la tienen que devolver con Ortiz. Balonazo largo que le cayó a Soto. Soto va buscando por la banda, por ahí a su compañero que es el ingresado, Jonathan Miranda. Lo cobró en falta. Marcelo Vidal, voy con su comentario.
0: No fue infracción. Vicente tocó el balón, por Dios, ni siquiera tocó el jugador de Futuro.
1: Y casi en la entrada del área.
0: No, mal ahí. Dos jugadas importantes, dos lanzamientos importantes que le está dando a Futuro FC cuando ninguna de las dos ha sido infracciones, por Dios.
1: Un arbitraje que estaba haciendo bastante bueno.

0: Bastante parejo.
1: De hecho, estaba pasando desapercibido, a pesar del comentario del primer tiempo que estaba lejos en la jugada. Estaba pasando desapercibido, pero con esto se está haciendo notar mucho el árbitro central, lamentablemente.
0: Pérez Franco hizo como un ademán con su mano detrás del arco del Nico Garrido, ¿eh? Como que parece que podríamos tener un cambio. Vamos a ir a este tiro libre en 21 para 22 de la segunda fracción. Frente a la pelota se va poniendo Soto. Se sale Soto. Cuidado, está peligroso. Está peligroso. Viene la orden del juez del partido de Parra. El disparo, el cabezazo. Rebotó en un hombre del elenco de futuro. Ahí está el Pipe capturando esa pelota. La pelota la tiene Calupi. Calupi
1: buena.
0: Cambia ese balón al otro sector. El cabezazo defensivo. Va a tener que correr el portero Ortiz, que extremó recursos para quedarse con ese balón. Fue bueno, pero la pelota abandonó el terreno de juego. Tenemos saque lateral ofensivo, Marcelo
1: para,
0: Vidal.
1: Sí, saque de banda para Mayek Unido.
0: Crist, un saludo a su pareja Mena, que está haciendo un trabajo atrasado viendo a Mayeco. ¿A quién no le ha pasado? ¿A quién no le ha pasado? Dejamos los trabajos a última hora. ¿Por qué? Porque decimos que con presión trabajamos mejor.
1: Mejor, más concentrado.
0: Dígame que no le ha tocado decir esa frase.
1: En la universidad lo paso haciendo, así que... Y de hecho le dedico más tiempo.
0: Saludos de la 14 de la Raguibel del Lalo. Saludos a Ignacia Penrod desde San Fernando, alentando a Mayeco. A Jonathan Remornay, el árbitro empezó a compensar, dice en su comentario. Los comentarios que llegan también a través del tablón digital cuando estamos en 22 para 23. 22 para 23. Lo gana Mayeco Unido por 3-1 en la décima fecha. Cerrando la décima fecha, Marcelo Vidal Godoy, caramba. Caramba, que fue buena esta fecha para Mayeco Unido.
1: Oh, de verdad, un broche de oro, como dijimos, a excepción del partido el día viernes en Puente Alto, pero de verdad era importante ganar después de los resultados que se estaban dando con los otros partidos que hubo el día de ayer principalmente y el día de hoy. De verdad, importante y contento por el triunfo que se está obteniendo hoy día.
0: Manolo Campos, saludos Germán. Manolo con tres amigos viendo el partido con el Quique, con Miguel y el Toro, disfrutando de este triunfo parcial de Mayeco Unido por 3-1. Ahí la pelota la tiene el capitán Navarrete, la va dejando con el Bicho. El Bicho pone la pausa, el Bicho la va tocando en corto por allá con Oces, el socio de todos en el medio. La va dejando este con Calupi. Calupi ahora para Tolosa. Vamos a ver lo que hace el Tolo. Se juega la personal, el 20 de los blancos. Ahí la quiere dejar ahora en cortito para su compañero. Se quiere meter Tolosa, la pausa de Tolosa, el amague de Tolosa. Puede disparar otra vez, un parque de diversión. ¡Gol! ¡Gol! ¡El Benja Oreste! ¡Benjamín Oreste! Y este gol llega hasta la ciudad del puerto, porque allá está toda su familia en Puerto Montt, sin duda celebrando, gritando. Saltaron de la silla, soltaron el asado, soltaron el traguito para celebrar el cuarto de Mayeco Unido. Benjamín Oreste en 23 minutos de la segunda fracción. Mayeco Unido 4, Futuro FC 1.
1: Qué gran jugada del Tolo, por Dios. Se llenó de amague la defensa de Futuro FC. 1, 2, 3, 4 amagues, un centro, y Oreste lo merecía también de hace varios partidos, así que golazo del Benja Oreste. Un abrazo y un saludo hasta Puerto Montt, donde está su familia, y de verdad, un señor golazo. 4-1 Mayeco en Peñalolén.
0: La verdad es que vinimos a Tolosilandia.
1: Tolosilandia, literalmente.
0: Nos instaló un parque de diversiones Tolosa. Tolosilandia, para allá, para acá, para allá, para acá. Los traía a todos amagados. Envió el centro. Y lo de Oreste, sin duda, fue para sacarse esa yayita que tenía, porque hace rato que lo venía buscando.
1: Hace varios partidos Benja Oreste quería su gol y ahora se le dio por fin. Y de verdad, qué golazo. De verdad, fue una jugada espectacular del Tolo, que la finiquitó de manera magistral nuestro Benjamín Oreste.
0: Ahí el fútbol de Mayeco Unido. 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Gracias por su sintonía, gracias por el cariño, gracias por los comentarios. La pelota la tiene Oces para el del gol. Ahí está el Benja Oreste, la va retrocediendo para Zúñiga por allá. la tranquilidad futbolística de Malleco Unido. En 25 de la segunda fracción, Marcelo Vidal Godoy.

0: nos resume lo que va de partido.
1: La verdad, el segundo tiempo ha sido de ensueño para nosotros los mallequinos. Un triunfo importante que se está teniendo. Un triunfo importante que se está teniendo acá, de visita. Goleada ya en a esta altura. Y de verdad, Mayeco un merecido ganador de este partido acá en Peñalolén.
0: Alto para... ¿Para quién? Para el 23, para el ingresado en la segunda fracción, Miranda. No pudo ahora sí quedarse con el balón porque le pinchaba muy
1: cambio
0: bien
1: Mayeco.
0: El bicho Garrido, y se vienen dos cambios en Mayeco. Sale el del gol, ¿eh?
1: Sale el número 14, el Benja Oreste, y entra Labrín.
0: Para los aplausos.
1: Y sale el 16 por el 16, ¿cómo es eso? Ah, el 6.
0: El 6. ¡Ah!
1: Hay que cambiar los lentes.
0: Menos mal que el pit era yo.
1: Sale el 6 y entra el 16.
0: Sale Martín Oces, ingresa Alexis Leu. Abandona Benjamín Oreste, el del gol. Ingresa con la 10, el 10 de los rojos.
1: Hugo Labrín.
0: El 16. Alcanzaron a pinchar. Ahora es el elenco de futuro que viene buscando por allá por izquierda, pero muy bien cerrando el bicho Garrido. Le quedó otra vez al bicho que ¡ay! Se quería atrever. Se quería atrever el bicho, pelota que rebotó en la espalda. Ahora captura nuevamente la gente del elenco de futuro. El ingresado Arnaldo Ramírez. El fútbol en el medio terreno de juego cuando comienzan a caer los bichitos, Marcelo.
1: Así es. Oye, a propósito del Vicente, conozco a la mamá del bicho y me dice que el bicho se inició como delantero. Así que solamente le falta también atreverse un poquito más quizás, y quizás tendremos un nuevo jugador que podría apuntarle al arco de nuestros rivales este año.
0: Mirá de quién te burlaste, Barney. Mirá de quién te burlaste, Van, y decía un viral por ahí, ¿eh?
1: Así es.
0: La pelota la tiene el elenco de futuro. Ahí está Celedón, buscando por acá, por izquierda, siempre a López. El que recibía era Soto. Ahora el centro, que va a caer en el área, no alcanzó a centrar porque le pincharon en la pelotita. Estamos ahí, luchando, guapeando, hombre al piso, hombre a tierra. Falta en contra del de Mayeco Unido.
1: Sí, contra... El 23 de Mayeco fue la infracción. Viene ahí el árbitro en sancionar esa, porque si no se hubieran agarrado los dos.
0: Sin duda. Le voy a pedir que me ayude a extenderlo y todo, porque tenemos que prepararnos para la parte final. Saludos a Yanira Escobar, próximo partido con todo. Rosa Sangüesa, vamos Mayequito. Mayeco queda tercero, preguntan en el tablón digital. Marcelo Digital ya nos va a hacer ese comentario. Desde la Villa Florencia, grande Mayequito, Gustavo Espinosa. Y si hay algo que nos queda claro, Marcelo, es que todavía no termina el partido y ya estamos llenando el Alberto Larraguibel para la próxima semana.
1: O sea, se tiene que llenar Larraguibel, como dije antes, el club está cumpliendo el equipo. Entonces nosotros tenemos que también cumplirle, sinceramente hay que cumplirle, porque los muchachos están rindiendo el trabajo del cuerpo técnico igual. Y nos toca a nosotros. Nosotros somos el jugador número 12 y tenemos que llenar la raya del próximo domingo para el partido con Chimbarongo.
0: Vamos, la pelota la tiene por acá López, que se centralizó un poco más en este segundo tiempo. Ahí está el ingresado de la segunda etapa, Ramírez. Quiso pasar Ramírez, la dejó con Miranda. Le robaba muy bien la pelota. Ahí está el capitán, ahí está The Wall, la muralla. Es Navarrete. La pelota la recibe ahora Labrín. Y la falta.
1: Esa era tarjeta amarilla.
0: La falta en contra de Labrín.
1: Esa para mí era tarjeta amarilla para el jugador de Futuro FC. Lamentablemente el árbitro otra vez estaba muy lejos de la jugada.
0: Lejos de la jugada. Oye, Marcelo Vidal.
1: 1,000 personas, mínimo.
0: Mínimo, ¿cierto?
1: Mínimo unas 3,000 personas, porque se merece Mayeco jugar estadio lleno. Y además que, como dijimos, va a ser una fiesta, no solamente el partido, sino que todo lo previo desde el día sábado. Y se tiene que coronar igual con un triunfo ante Chimbarongo. Esa tarjeta, se va, roja. Se va el 23.
0: Ingresado en esta segunda fracción, ¿eh?
1: Se va el 23.
0: El que ingresó en esta segunda etapa. Estamos hablando de Jonathan Miranda.
1: Se va el 23.
0: Expulsado en el elenco de Futuro FC, que queda con... 10 a partir del minuto 31.
1: No, bien sancionado ahí. El jugador de Mayeco, el 23, se le iba.

0: Roja entonces, y vamos a tener un tiro libre, y mire quién se va a poner frente a la pelotita.
1: El mágico de los balones detenidos, Huguito Labrín.
0: Bien. Con cerca de 850 conectados, vivimos este triunfo de Malleco Unido acá en la capital de nuestro país. La pelota la va teniendo Labrín. Ahí está Hugo. La toca en corto para el Pepi Navarro, que quiere pasar entre dos. En realidad entre tres. Le pincharon la pelotita. Sale fuera del terreno de juego. Tenemos saque lateral defensivo.
1: Cambio en Malleco.
0: Y vamos a tener tres cambios en el León de Nahuel Buta.
1: Sale el 9 y entra el 7.
0: Entra Jaime Caro.
1: Entra Caro, sí.
0: Abandona Matías Aguilar.
1: Sale el 2 y entra el 8.
0: Sale Gabriel Zúñiga, ingresa Cristóbal García.
1: El Toti. Y el otro cambio.
0: Vamos con el tercer cambio.
1: Sale Vicente, por lo que veo. Sale Vicente Garrido.
0: Garrido.
1: Pero no han dicho quién entra.
0: Byron Aquebeque debería ser. Debería ser Byron Aquebeque. El 17. Debería ser el 17. Atento ahí con... La lógica indica que debería ser Byron.
1: Sí, el 17, exactamente.
0: Ahí está entonces el cambio, la modificación. Abandona entonces Vicente Garrido. Ingresa Byron Aquebeque. Abandona Matías Aguilar. Ingresa Jaime Caro. Abandona Gabriel Zúñiga. Ingresa Cristóbal García. Las modificaciones.
1: Así es. Bueno, los cambio igual. Sí, para refrescar y quizás haya más golcitos antes de terminar el partido.
0: Y cuidar también a los jugadores. Este ha sido un partido sin tarjetas amarillas para Malleco Unido. ¿Eh?
1: Así es, importante. Importante porque se viene un partido relevante. Y después del partido con Chimbarongo, ¿cuál es el otro partido que nos tocaba, Germán?
0: Naval de Talcahuano.
1: Wow, en el Morro.
0: En el Morro.
1: Wow. Partidazo también.
0: Partidón.
1: Sí, partidazo.
0: Partidón, hay que decirlo, ¿eh? Bueno, estamos viviendo la décima fecha del campeonato.
1: ¡Oh, ay, ay, ay!
0: Papá, lo de Navarrete. Lo de Navarrete. Ay, no. Marcelo nos comenta lo que está ocurriendo en el campo de juego.
1: Ay, ese dolor de Navarrete me dolió a mí también porque, wow, creo que se terminaron los cambios ya para Malleco. Se lesionó sin una infracción. Es compleja una lesión así, lamentablemente. Ojalá sea solamente molestia por la cancha, que es muy dura, por ser sintética. Ojalá no sea para algo de riesgo para el capitán de nosotros. Y wow, de verdad, se queja mucho de dolor el capitán de Malleco Unido. El PBA también está sufriendo la lesión de su colega. Wow.
0: Nos duele a todos, Marcelo.
1: La verdad,
0: esa situación.
1: La verdad, a pesar de ya no tener cambios, quizás yo soy partidario de que Malleco pueda quedar con 10 nomás, porque forzar a un jugador así lesionado con la importancia que tiene Navarrete para nosotros, yo prefiero jugar con 10. El marcador ya está casi cerrado, quedan 10 minutos, 11 minutos. Yo preferiría jugar con 10 si no tenemos más cambios, porque no prefiero no arriesgar a Navarrete en los minutos que quedan. ¡Qué lamentable! ¡Qué lamentable!
0: Wow. Una situación muy lamentable, sin duda, lo que ocurre con Claudio Navarrete, quien va a tener que abandonar...
1: Sí, lo llevan en camilla, de Marcelo, hecho. ¿Eh? Sí, lo llevan en camilla. Bueno, como dije, si no hay opciones de más cambio, yo creo que ya no. Jugar con 10 nomás, toca. Y lamentablemente, un par de minutos después de la ventana de cambios que hubo, es lamentable.
0: No, bueno, podemos decir que fue algo anticipado porque no contábamos con una situación como esta.
1: Es que no había mostrado como que tenía alguna molestia, nada. Entonces fue una jugada ahí en ese sector puntual. Yo creo que debe ser reflejo solamente del tipo de cancha que estamos jugando actualmente. Esperemos que se recupere, que no sea nada grave y sea solamente molestia muscular por el terreno de juego que tenemos y se pueda recuperar nuestro capitán, el 4 de Malleco.
0: Tenemos tiro libre frente a la pelota López. Frente a la pelota también está el jugador Soto. Balón que llegó a las manos tranquilas del portero Nico Garrido, que se quedó con la pelotita.
1: Ahí va un jugador hacia el sector del turno. Creo que se va a hacer el cambio entonces, por lo que veo. O va solamente a ver a Navarrete. Ahí voy a estar atento a eso para estarte informando, Germán.
0: El centro querían buscar a Caro. que Caro va a querer ir por el suyo en estos minutos que le quedan, ¿eh?
1: Sí,

0: este partido se ha abierto el se abrió el arco para Oreste, tiene que ser el día de Caro, porque Caro la buscó en las primeras fechas.
1: Mucho. Oye, hay que decir que este fue un fin de semana de goleadas en la tercera
0: A. Así es, sí. Chimbarongo, de hecho, sorprendió a Imperial.
1: Constitución.
0: Naval. Naval también.
1: El único resultado más escueto fue el de Cabrero.
0: Cabrero, sí.
1: Con Aguaraki, caramba, gracias.
0: Sí.
1: Gracias, San Cabrero.
0: Le quitó el invicto, de hecho. Era el único equipo que estaba invicto y...
1: Junto con Malleco.
0: Y, bueno, Malleco sigue invicto.
1: Como visita.
0: De visita.
1: Exactamente. La pelota la tiene el elenco de futuro. Estamos, le cuento yo, en 37 para 38 de esta segunda fracción. Lo vives, lo sientes a través de Pasión Roja. Pasión, pero de verdad... En directo, desde acá, desde la comuna de Peñalolén, el equipo parchado, pero equipo en el fondo, de Pasión Roja. Yo ya no siento que Marcelo sea un parche. Lo tenemos en la semana, está con nosotros. En algún momento se va a quedar en Pasión Roja. Cuidado que se viene Caro, precisamente. Se mete Caro en el área. Ahí tiene dos o tres hombres en la marca. El de Malleco Unido caía. Nada, dijo el juez del partido. Era el Pipe, el hombre que estaba en el piso. El balón abandona el terreno de juego y me parece que vamos a tener saque lateral defensivo, efectivamente.
0: Así es, para Futuro FC. Sobre el comentario que hiciste recién, espero en un mediano plazo estar ya nuevamente radicado en Angola, así que estoy esperando terminar de estudiar para volver a mi tierra. Sinceramente, ya creo que mi tiempo en Santiago se está haciendo cada vez menos.
1: ¿Y va a cantar la canción Volveré?
0: Volveré, con todo.
1: Qué linda canción de Yapu, ¿ah?
0: Con todo, si no, ¿para qué?
1: Qué linda canción de Yapu. Ahí la pelota la tiene el niño Alexis. Caía en el terreno de juego, nada dijo el juez. Ahora por allá el balón le va a caer a nadie porque salió del campo de juego. Vamos a ir al tablón digital. Tendón de Aquiles, dice Carlos Proboste. Ahí está. Vamos. Hijo Byron Aquebeque, apoyando con tu hermanita desde Temuco. Rosa Sangüesa, la familia de Byron que ingresó al campo de juego. Felicidades a Malleco, especialmente a Matías Aguilar. Saludos desde Puerto Montt. Buen retorno. Fernanda Ruiz, los saludos que caen en el tablón digital cuando la pelota la tiene Malleco Unido. Ahí está Labrín. Labrín jugando con Alexis. Ahora le cae a el Toti, que vuelve a jugar después de aquellas expulsiones, Marcelo.
0: Sí, así es, después de las expulsiones. Estoy viendo que ahí el Acalupi lo retrasaron, como reemplazando de algún modo a Navarrete.
1: Claro que sí, el todoterreno.
0: Sí, Calupi anda en todas, así que...
1: El comodín. Ahí está Calupi. Bueno, el año pasado le tocó esta función.
0: Estuvo de central junto con León, me acuerdo, el año pasado.
1: Exactamente, cuando todavía no teníamos a Navarrete.
0: Así es.
1: Sería frente a Mejillones cuando llegaría Navarrete precisamente a cubrir el puesto que dejó el central que fue precisamente...
0: Marcelo León.
1: Marcelo León. Y caen los soles. Caen los soles acá en la comuna de Peñalolén. Estamos ya en 39 para 40. Y es inevitable que comencemos a pensar en la próxima semana. Es inevitable que comencemos a pensar en el domingo. Porque caramba, que se va a poner bonito el Alberto Larraibel.
0: Va a estar hermoso. Va a estar hermoso el Larraibel el próximo domingo. Va a ser una fiesta de verdad. Y de verdad... Como lo dije antes, tenemos que cumplirle a los muchachos. Mínimo 3.000 personas tienen que haber en el estadio.
1: ¡Ay, caramba!
0: De hecho, yo viajo de Santiago el fin de semana a ver el partido. Así que los malleguinos, insisto, tienen que estar ese día. Y hacer sentir la localidad Chimbarongo, que viene en alza. Entonces tenemos que hacer todos fuerza para dejar los 3 puntos en nuestra casa y seguir en la senda para el ascenso a la segunda división profesional.
1: Saludos al Coligüe, la mascota de Malleco acá. Saludos al Colita, que siempre está en el estadio, que va a la tribuna, que va a la galería a cantar. Le están cayendo sus saludos también, por si es que nos está viendo. El fútbol lo tiene el elenco de futuro con la pelotita Medina, que quiso buscar ahí en el medio, pero encontró muy bien parado a el Toti García, que la va retrocediendo para allá con Zúñiga. Zúñiga y el pelotazo. El que va a llegar al balón es otra vez Medina, en el elenco de Futuro FC, que con esto se instala aún más en las últimas ubicaciones de la tabla en liguilla de descenso.
0: Así es, está en zona, si no me equivoco, está en liguilla de descenso precisamente, y está ahí disputando con Puente Alto, estaba Cabrero también, estaba Chimbarongo, pero como dije, Chimbarongo y Cabrero vienen en alza, así que...
1: El último cambio.

0: Sale el número 9 y entra el número 10 más 1.
1: Sale Lukaku. Sale, ¿y qué teme? ¿Qué teme, no, Marcelo?
0: El 10 más 1.
1: ¿A qué le teme?
0: O el 8 más 2. Perdón, el 8 más 3, ahí sí.
1: ¿A qué le teme? Perfectamente puede decir el 11, Marcelo.
0: A nada.
1: Y nadie le va a decir nada. Nadie le va a decir nada. Vivimos en un país responsable.
0: No.
1: Estamos con una barra respetuosa.
0: Y lo mejor que el chileno no es malito para el deseo.
1: Ahí la pelota la robó Caro en la salida. ¡Oh! Y fue... No estuvo el pase del Pipe. Hoy día no ha sido la tarde del Pipe, ¿eh?
0: No. La verdad... Ha intentado el Pipe varias jugadas y no le ha resultado, pero ha sido un buen complemento con nuestros jugadores.
1: Sin duda.
0: No le ha acertado al arco, pero ha sido un buen integrante de nuestro plantel este día de hoy.
1: Se viene el elenco de futuro. Ahí la pelota la tiene Soto. Soto la va dejando con su compañero, que es Celedón. El fútbol del elenco de futuro a través de Ángelo. Ahí está Melo. Va tocando en corto otra vez para Celedón. Quiso poner un pase, en realidad le tiró un piedrazo, un pase filtrado también. La sacó muy bien el Pepi Navarro, que no se prestó para complicaciones. Tanto que recibe el aplauso del respetable, Marcelo.
0: Sí, hay que matar nomás el balón, sacarlo de la zona defensiva para volver a reorganizar nuestro equipo. Así que muy bien ahí el Pepi.
1: Oh, yo veo este nombre y me dan ganas de bailar. Saludo al potrillo de los Tuca que está ahí.
0: Wow.
1: En la transmisión. Oh, este compadre parece trompo.
0: Claudito Millahueque.
1: Parece trompo.
0: Un abrazo a la distancia, amigo. A ti y a los Tucas.
1: El Uber más movido de Angol. Ahí está jugando el elenco de futuro otra vez. Tres cuartos de cancha. Un pase filtrado que le llegó al árbitro del partido.
0: Tiene que parar el balón.
1: Eso, cuéntenos, Marcelo, sí. Usted que es árbitro, ¿qué es lo que tiene que ocurrir?
0: Al interferir el balón, tiene que darle un balón neutral en favor al equipo que iba con el dominio, en este caso Futuro FC, que fue quien tocó el último el balón.
1: Ahí está, le devolvió la pelotita. La pelota la tiene Celedón. El amague de Celedón buscando por allá por derecha. Tarde agradable se puso la tarde después de haber tenido un sol quemándonos en el primer tiempo, Marcelo. ¿Eh?
0: Sí, la verdad es que sí. Como dije antes, nos iban a colaborar esos arbolitos que están al frente. Y además ya se está escondiendo el sol, así que se puso bien fresquita la tarde acá en la precordillera de Santiago.
1: Me acordé yo soy de los tiempos cuando los profes nos tiraban las patillas.
0: Ay, a mí también.
1: Yo soy del tiempo cuando los profes nos ponían contra la muralla toda la clase.
0: Ahí me hacían bailar ballet agarrándome la patilla.
1: Porque el profe me está tirando la patilla aquí en el tablón digital, pues, coche Fuica. Y volveré, es de Los Ángeles Negros.
0: Los Ángeles Negros.
1: Vuelvo de Yapu,
0: sí.
1: Saludos, Germán y equipo, gracias por la transmisión.
0: Mucha razón el señor Fuica.
1: Lo que yo tengo claro es que el que haga la canción... Para los que vamos perdiendo la memoria con el tiempo, esa canción es mía. Gracias, Coche. Un abrazo para ti.
0: Entró con amarilla el número 11 de Futuro.
1: ¿Para quién?
0: El número 11 de Futuro.
1: Ah, ahora lo dijo, ¿eh? Ahora lo dijo. Muy bien, Marcelo.
0: Porque dije Futuro al final.
1: Muy bien, Marcelo, muy bien. El fútbol en el medio campo. Ahí está el Pepi Navarro. Tenemos 3 de adición, Marcelo.
0: 13 minutos para finalizar el partido el día de hoy.
1: Lo pillé hidratándose.
0: Sí, como dijimos, el tío Coca-Cola.
1: Y nos vamos preparando, ¿ah? Nos vamos preparando porque cuando termine nuestros colegas se van a ir al campo de juego. Ahí la pelota la tiene Zúñiga. La bajó Celedón. Muy bien Celedón. Bueno, el 25 del elenco de futuro. Hay que decir que tiene jugadores destacables. El elenco local no porque vaya perdiendo... Vamos a decir que es un mal equipo, pero cuidado, la perdían en la salida. Ahora el que recibe, el que conecta por acá es Arnaldo Ramírez. Cuando empiezan a caer los cánticos de la Bronca Roja, Marcelo.
0: Sí, no, la Bronca no destiña, como dije antes. Una barra que acompaña a nuestro equipo por todos lados donde juegue. Llegaron hasta Mejillones el año pasado, entonces demuestra que son de verdad los muchachos. Y ahí están cantando.
1: Vamos, Mayequito, saludos a Huequén. Un saludo para la familia Rojas Leiva, de sus hermanos que están en el Estadio Peñarolén y los otros por Teleangol. Gracias por esa compañía, gracias por esa sintonía que nos han brindado el día de hoy. Ahí la pelota la robaba el Toti, la maniobra del Toti. En segunda instancia el Toti para capturar esa pelotita. Yo le cuento que estamos en 46 para 47. 46 para 47, no va quedando nada.

0: nada, con la alegría de cerca de 150.
1: Sí, de hecho llegaron más personas ahora y acá al lado de nosotros también hay mayequinos, así que por lo menos unos 160 personas de Mayeco acá.
0: 150, 160 personas, más todos los que están conectados, cerca de 800, viendo este triunfo de Mayeco Unido por 4-1. El mejor resultado que se le ha dado en números,
1: sí,
0: a Mayeco Unido en lo que va de campeonato. La pelota la roba Calupi, hombre al piso, hombre a tierra, nada, dijo el juez. Está con la pelota el 27, era precisamente Sebastián Medina que probó de distancia. Balón que sale fuera del terreno de juego, saque de fondo que favorece a los Leones de Nahuel Buta.
1: Ya son los últimos cartuchos que está jugándose el equipo de Futuro FC. No le dio dirección y nada que hacer. Mayeco un justo ganador el día de hoy. Y ahora va a sacar el Nico Garrido para casi las jugadas finales de este partido en Peñalolén.
0: Bien, estamos viviendo lo que son ya los últimos minutos de este partido a través de las múltiples plataformas de Teleangol Radio y Televisión. Marcelo Vidal Godoy, lindo triunfo acá en la capital.
1: Sí, feliz, feliz, porque nos sirve este triunfo. De hecho, también nos sirve la diferencia de goles. Puede sonar reiterativo, pero importante ganar de esta forma ante un rival que, si bien está complicado la tabla de posiciones, podría haber sido muy complicado, como también lo fue Chimbarongo Bar Imperial el día de ayer en la sexta región.
0: Ahí está, de central, Calupi sale jugando la pelotita. Puede ser lo último del partido, puede ser lo último de este encuentro. Ahí la pelota la tiene Caro, tratando de proteger el balón. Dos hombres en la marca. La maniobra personal de Caro. Pelota que rebota en el hombre del elenco de Futuro. Finaliza el partido. No va más. Termina acá en la capital de nuestro país. Lo gana el León de Nahuel Buta por 4-1. Un triunfo que nos deja con muchas esperanzas para lo que resta del campeonato. Nuestros colegas se van a ir a la parte baja. Nosotros vamos a Angol y regresamos con las notas al borde del campo de juego.
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0: 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Chau.
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0: Muy, pero muy bien. Chao.
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0: y no me llega nada. Bien, estamos de regreso desde acá, desde la comuna de Peñalolén, esperando poder conectarnos con nuestros colegas en la parte baja, que fueron a hacer el trabajo precisamente al campo de juego, donde pretendemos poder conversar con los protagonistas. Tras este triunfo de 4-1 de Mayek Unido sobre Futuro FC, un muy lindo triunfo que tiene a todos contentos en esta jornada de día domingo acá en la capital de nuestro país. Muy agradecidos por la sintonía que nos han brindado, muy agradecidos por el cariño también a nuestro trabajo. Estamos tratando de conectar no me llega la imagen, muchachos, de allá de la parte baja. ¿Están muy lejos o no? ¿Están muy lejos? A ver si se acercan un poco más. Voy a dejar imagen acá corriendo, a ver si podemos mejorar esa recepción. A ver. Todo encendido ya, por cierto. Todo encendido. Esperen un poco, muchachos. Mira, vamos a ir a Angol en cortito nuevamente. Vamos a ir a Angol y regresamos.
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0: Vamos precisamente. Primero vamos a tener una confirmación de César allá en Angol, que nos está recibiendo, y luego vamos a la parte baja con nuestros colegas que están precisamente ahí tratando de poder conversar con los protagonistas de este triunfo de Malleco Unido en esta fecha por 4-1. Bien, estamos atentos ahí.
1: Qué regreso más contento, tío,
0: a poder conectar.
1: Hoy día va el mundial, le dije yo en la casa. Voy a ver a Mayo. ¿No? ¿Usted era del mundial? No, si yo como hoy día estoy enfocado en Mayo, ni pesqué que no estuvo hoy día. ¿Te quedas acá en Santiago?
0: Sí, estamos esperando poder recibir imagen de la parte baja. No.
1: ¿Y si grabamos con el celu y te lo mandamos después nomás?
0: No, mira, yo creo que ya vamos a tener que quedarnos con eso, Marcelo. ¿Sí? Con esa opción.
1: ¿Con el celular?
0: Sí. Vamos con audios que llegaron también a través del WhatsApp, más 56452746244.
2: Acá allá en Meya Rancagua, buen triunfo Malleco Unido, muy bien en todo aspecto del juego, una buena y una mala. Acabo de escuchar una entrevista al profe de Malleco Unido y confirma que la lesión de Claudio Navarrete es el corte del talón de Aquiles, así que preocupante por ese jugador. Vamos a ver qué va a pasar ahí en ese puesto, a qué van a buscar o si van a buscar otro jugador para el resto del campeonato. Así que por hoy día, buen triunfo. Ahora a confirmar este triunfo ante Chimbarongo, espero que la gente llegue al estadio el próximo fin de semana. Desde Rancagua, Adrián Mella.
0: Desde Rancagua, Adrián Mella enviándonos su audio al más 56452746244. Gracias por esos saludos también que llegan a través de los distintos audios en nuestro WhatsApp donde te damos pelota.
3: Feliz por el triunfo, feliz. Y la otra semana a llenar el estadio. Que tengan buen regreso, muchachos.
0: Ahí están los audios que llegan a través del más 56452746244. Agradecemos el cariño de la gente, que nos han venido incluso a dejar regalitos por acá en esta

0: Jornada dominical. Audio de Jonathan Inostroza.
1: Feliz por el triunfo, feliz. Y la otra semana a llenar el estadio. Que tengan buen regreso, muchachos.
0: Muchas gracias por esos buenos deseos que llegan también a través de nuestros audios de WhatsApp al más 56452746244.
2: Acá en gol, Daniel Rodríguez. Buen triunfo, mayequito mío. A llenar en la Rayuela el domingo.
0: A llenar el estadio el domingo, la consigna de la gran mayoría de los que nos ven, los que nos escuchan, los que comparten con nosotros, muy contentos por el triunfo del León de Nahuelbuta en esta jornada. Los saludos han estado llegando, los saludos que la gente nos envía también. Gracias por habernos acompañado hasta el final. Don Luis Contreras, lo escuchamos.
3: Hola Germán, buenas tardes, saludos de Valparaíso, contento aquí disfrutando el triunfo de Malleco Unido a través de la señal de Teleangol Radio. Excelente la transmisión, chiquillos, excelente, felicitaciones, chau chau.
0: Muchas gracias Luchito Contreras, allá en la región de Valparaíso, gracias por habernos acompañado, gracias por haber estado en esta transmisión. Saludos a Guillermito Velázquez, que también nos envía su audio.
4: Germán, ¿cómo estás? Hola Marcelo, Guillermo, por acá aquí en el estadio, estoy acá bajito tuyo. Un abrazo grande, saludo a mi mamá que me acompaña, a la Nati, al Claudio y al Marcelo. Que tengan buena transmisión y que bueno, que sigan cayendo los goles Malleco. Un abrazo, saludo a todas las que están en gol.
0: Gracias por esos audios, gracias a Guillermo, seguimos escuchando.
5: Los actores listos, pitazo inicial. ¡Comenzó el partido! La tocan por el medio, Moisés Calupi, se la toca a Christopher Navarro, engancha, se pasa uno, se la devuelve a Moisés Calupi. ¡Uy, pero qué linda, pero qué distinguido, papá! ¡Qué enganche se hizo Moisés Calupi! La devuelve, se la toca a Martín Ose, encara, se la devuelve a Christopher Navarro, engancha, da pase filtrado a Moisés Calupi avanza por el campo enemigo, en el campo adversario.
0: Gracias por esos audios, gracias por ese relato, a nuestro amigo que nos envía también siempre sus relatos. Bárbara Pereira, te escuchamos.
6: Vamos, Mayequito, buen partido, qué lamentable lo del jugador. Que se recupere, y nosotros estamos esperando acá a mi mamá y a Javi, que mi mamá nos dejó sin comida. Que tengan buen viaje desde acá de la casa. El Tata, la Cata y yo estábamos haciendo el aguante también a Mayequito.
0: Gracias a todos los que hicieron el aguante, gracias a todos los que estuvieron ahí a través de nuestras múltiples plataformas en esta jornada dominical. Una jornada alegre para todos los mayequinos que llegaron desde allá, desde la capital de la provincia de Malleco en el bus, a los que llegaron desde acá, desde la capital, a Don Memo que está con su bandera ahí. Don Memo, háganos con la banderita ahí para comenzar ya a despedir nuestra transmisión desde acá, desde el Estadio Municipal de Peñalolén. Este triunfo que en la semana nos va a hacer analizar esta semana.
7: Acá les da un saludo, un ex jugador muy importante que tuvo nuestro fútbol chileno, para Pasión Roja, Teleangol y León de Nahuelbuta. ¿Ya? Así que aquí se los dejo con él.
8: Hola, ¿cómo están? Un saludo muy grande a toda la audiencia de Pasión Roja, el León de Nahuelbuta, que es conocido Malleco. Bueno, Malleco me trae muchos recuerdos y siempre le he dicho que cuando fui con Auda a jugar ese partido decisivo, me hizo madurar como 20 años de fútbol. Partido muy complicado, muy complejo, muy difícil por la edad que uno tenía, 20 años. Pero bueno, lo sacamos adelante y hoy día me encuentro viendo a Malleco porque Víctor Garrido, lateral de ellos, es hijo de una amiga nuestra. Así que por eso con Marco Erices estoy con ustedes acá viendo un muy buen encuentro y un Malleco bien parado, un Malleco bien estructurado, con mucho fútbol, bien organizado, con un delantero.

0: goleador, un buen arquero y el volante de contención de ustedes, el 26, juega muy bien.
1: Eso. Marcelo Zunino.
0: Soy Marcelo Zunino.
1: Sí, el nombre.
0: No habíamos dicho. Bueno, soy Marcelo Zunino, un abrazo gigante a toda la gente de Angol, un abrazo gigante, que les vaya muy bien y espero que esto les sirva mucho para el futuro, porque tuvieron un comienzo con incertidumbre, pero ya están preparados, están bien, ya están listos como para decir que son muy buen equipo y son competitivos y protagonistas de esta tercera. Un abrazo a toda la gente en Gol.
1: Gracias, Marcelo.
0: Gracias a ti, Marco Ariz. Muchas gracias.
2: Sale. Gracias, Marcelo. Saludo de Marcelo Zunino, exjugador profesional del fútbol chileno, comentarista también de programas deportivos. Nos enviaban ese audio ahí a través del más 56452746244 de nuestro WhatsApp, el más 56452746244. Nosotros ya estamos llegando al final de nuestra transmisión. Dejamos allá el trabajo de Marcelo Vidal Godoy, que fueron también a la parte baja junto a Paula Alarcón. Yo, por mi parte, me despido agradeciendo también el cariño, agradeciendo los audios. Los ganadores los vamos a dar en el retorno. Los vamos a publicar en el fanpage de Teleangol, porque por toda esta locura que tuvimos el día de hoy, por las complicaciones y todo, no nos dio tiempo para poder hacer el sorteo en vivo. Lo vamos a hacer en el viaje. Lo vamos a hacer en el viaje, lo vamos a hacer transparente igual con todos los que participaron con sus audios y vamos a regalar esas entraditas para el Animal Fest que se va a realizar en la ciudad de Angol. Aquí están las entraditas, las vamos a publicar en el fanpage de Teleangol, Teleangol CL, donde vamos a conocer a ganadoras y ganadores. Gracias, César, gracias a nuestro colega Felipe, gracias Don René. Gracias, don Eduardo también Contreras, que estuvo con nosotros en el estudio el día de hoy. Me despido en nombre de Pablo Alarcón, de Marcelo Vidal Godoy, desde acá, desde el Estadio Municipal de Peñalolén. Fueron 90 minutos y algo más del deporte más hermoso del mundo a través de Pasión Roja. Pasión, pero de verdad. Muchas gracias.
3: 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Nos encontramos en una próxima transmisión de Pasión Roja.

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6: Son las 5:52.
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4: 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Son las 6:03.
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0: aviso. Tal como siempre,
1: te quedas a que acabe el vino. Frecuentemente.

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20: Son las 7:04.

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